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1: ¿Qué?
2: ¡La cura!
1: 6:02 en la frecuencia exacta. Oye, tenemos por aquí a mensajitos en cabina. Vamos a ver quién se anda comunicando. Yo por aquí, quién por allá. ¡Pásale, Chuy!
3: ¡Choclamino Junior! ¡Choclamino Junior! ¿Cómo estás?
1: Muy bien, ¿y tú, mi queridísimo Sergio? ¡Un bailador!
3: ¿Qué tal de lluvias allá por Monterrey?
1: ¿Todo bien por acá?
3: Aquí sí se dejó venir en serio.
1: Allá sí está bastante la lluvia. No, acá está bastante relajado. Ya no hemos tenido lluvias. Hemos tenido días muy esporádicos que caen 2, 3 chispitas nomás. El puro chepi chepi, chapa chapa, dubi dubi. Digo que sí debería de llover también aquí en Monterrey, pero así ligero, ¿no? Como las lluvias que sí ha estado teniendo Ciudad Juárez y El Paso, Texas. Esos sí son señores tormentones. Esas sí son señores lluvias, ¿eh?
4: No, aquí nada, aquí nomás el puro chipi chipi, así bien, bien, bien leve. Es aquí, no, hombre, bien aburrido, bo.
3: Un tormentón a las 3 de la tarde. Pues ya nos vamos a topar puras lagunas. Palomita tempranera, palomita tempranera. Ya llegó, ya llegó.
1: ¿Ya llegó?
3: Sergio el bailador, ya llegó, ya llegó. Sergio el bailador. Bueno, pues solo para saludarles y desearles un feliz martes. Y llegó el reporte, de Juaritos. Llegó
1: el reporte. ¡Tenemos reporte! ¡Vamos con el reporte de Juaritos! A cargo de nuestros reporteros en las calles. Así es, Sergio, el bailador. ¡Voy contigo! Llegó el reporte, de Juaritos. ¡Venga!
3: Para saludarles y desearles un feliz martes. Y llegó el reporte, de Juaritos. Llegó el reporte, de Juaritos. Pues se reportan varias lagunas. Así es de que si no tienen una trocota o una carro alto, pues no se arriesguen a pasar esas lagunas porque pueden caer en un bache. Si en la camioneta troca manejamos con precaución, pues los carritos se pueden quedar. Entonces, pues ojalá ya se detuvo poquito la lluvia y pónganse el cinturón, tomen su distancia entre carro y carro y aguas con el celular que vayan hablando porque se van a topar con una de vialidad y ya saben que esas multas son caras.
1: Sí,
3: bueno, que pasen un excelente martes, los saluda Sergio el bailador.
1: Sergio el bailador. Oye, y sí es cierto, tengan bastante precaución. Y más, deja tú las troconas. 4x4, eso sí, se pasan. Los carritos, pues no, a menos que tengan modo lancha, modo submarino, algo.

Son 6:06 en la frecuencia exacta y es momento de continuar con muy buena música. Ahora te presento a Maluma y Shakira. Llegan con agua para estos

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0: 27 minutos en la frecuencia exacta y continuamos con muy buena diversión para todas tus tardes. Oye, hoy estamos todavía en vivo a través de nuestro TikTok, así que ve, conéctate. Igual, comunícate a través de nuestras redes, dice por acá, Jazz. Yo yendo a buscar el live y ya alcancé. Ah, bueno, saludotes para Jazz. Dice, o no me aparece. Sí, ¿no? Sí, es que habíamos hecho una pequeña pausa en TikTok, pero ahí estamos de vuelta para que vayas y te comuniques con nosotros. Porque hoy también les tengo una pregunta bastante interesante. ¿Te has dado cuenta cómo cada quien tiene una percepción de cómo dormir? ¿Cuál es la verdadera forma de dormir? Algunas personas necesitan ruido para dormir o trabajar. Mira, hay algunas personas que sí necesitan silencio absoluto para poder dormir y hay otras que si no tienen televisión prendida, un ventilador, música o hasta ruido de alguna cafetera. Oye, el ventilador, viejo ventilador, pero ahí está, suena de... Y eso es lo que ocupas para, pues, poder dormir a gusto. Si no tienes música o este tipo de ruiditos, pues no pueden, no se sienten tranquilos, no se sienten en confianza. Aquí viene esta pregunta bastante interesante. ¿Por qué el silencio puede relajar a una persona y desesperar a otra? A ver, cuéntame a través de tus redes, mándame un mensajito y dime. A ver, ¿sabes qué, Clovero? Yo sí ocupo ruido. No, ¿sabes qué? Yo entre más silencio, mejor. Yo no puedo dormir si la casa está completamente callada. Es raro, ¿no? El cerebro no siempre ama el silencio. Nuestro cerebro está constantemente recibiendo información del ambiente. Mira, cuando existe un sonido estable y predecible como un ventilador, aire acondicionado, lluvia o ruido blanco, puede funcionar como una especie de fondo acústico. En determinadas personas, ese sonido constante puede ayudar que otros ruidos repentinos destaquen menos. Por ejemplo, estás intentando dormir y está todo en silencio y de repente... un carro pasa, algún perro a lo mejor llega a ladrar muy a lo lejos, o se cierra alguna puerta, algunos pasos, ruido de tubería. Pues sí, cuando existe un sonido de fondo, constantemente esos pequeños sonidos pueden quedar menos contrastados. Pueden ser percibidos menos. Esa es parte de la razón de la que algunas personas encuentran el ruido blanco muy agradable o sonidos de ambiente. Incluso, oye, hay playlists en Spotify o en Apple Music, en estas plataformas, con sonido de lluvia, de bosques, de mil cosas, porque facilita el sueño para algunos. ¿Para ti qué tanto es importante estar completamente en silencio o tener ruido de fondo? Dice por acá, hay un ASMR. Oye, sí es cierto, eso que se ha puesto tan popular, los ASMR, de personas que te están hablando así todo el tiempo, así bien bajito, y tú sabes quién sabe qué. Oye, en TikTok me acuerdo que había live, así 2, 3, 4 de la mañana, así gente hablando bien bajito, así en silencio, y viene sonido de lluvia. Y empezaban así a poner soniditos o te hablaban así susurrando al oído. Eso es muy, muy, muy, muy cierto. Dice por acá, Dayi, saludos. Sí, Globiro, yo en lo personal no puedo dormir si está todo en silencio. A mí me gusta que se escuche el ruido de fondo del refri. Sí, es cierto. Oye, lo malo es cuando te asusta el... ¿cómo se llama? Como este dispensador de agua. Los dispensadores de agua, que está todo en silencio y de repente... y todo, ¡ay! ¿Qué es lo que fue? ¿Qué onda ahí? Como que el garrafón agarra aire y no, te asusta, te espanta. O como los que... ¿cómo se llaman estos dispersadores? Como de aromas, que suenan nomás el... como que te chistan. Más estás ahí en el pasillo, solo, todo, todo oscuro. Y de repente...
1: ¿Qué fue?
0: Yo lo que sí he conocido, y era muy común en nuestra casa, es que las personas durmieran pues sí, con la televisión prendida. Aquí parece algo todavía más interesante porque algunas personas, pues la televisión puede convertirse en una parte de la rutina asociada al momento de dormir. ¿Por qué? Sí, el cerebro aprende a asociar ciertas cosas. Por ejemplo, pues la televisión encendida, la cama, igual a relajación total. Con el tiempo, esa pues, secuencia puede convertirse en una señal habitual para comenzar a relajarse. Por eso, pues no significa como tal que la televisión necesariamente sea la mejor opción para dormir, pero sí, la luz de la pantalla, el contenido, los cambios de volumen y el hecho de que el programa siga estimulando la atención pueden interferir con el descanso de algunas personas. A lo mejor te ha tocado ver que algunos llegan al cine, pues sí, está el airecito, los asientos cómodos y se quedan dormidos al instante, porque probablemente están acostumbrados a dormir con ruido. ¡Ándale! Estar, pues, dormidos con música o cosas de fondo. ¡No! Tenemos algunos mensajitos, pero ¿qué crees? Regresamos con los mensajitos en unos instantes, ¿eh? Es momento de irnos con muy buena música. Tenemos los mejores éxitos de la radio. Todo está regresando también de unos buenos comerciales. Oye, de unos buenos mensajitos que tenemos para ti. Dice por aquí a Diana, ahora el celular es también para dormir. ¡Ah, no se diga! No se diga tener que dormir con el teléfono en un lado. Y eres afortunado si tienes cargador enseguida de la cama. ¡No, hombre! ¡Tienes la gloria! ¡No!
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6: Minutos en la frecuencia exacta y continuamos con muy buena diversión para esta bonita noche. Dice por acá mi queridísima Jazz: yo puedo dormir con ruido o sin ruido, aunque creo que depende. Una vez acabamos de adoptar una gatita y estaba maullando en la noche. Y sí, fue difícil dormir, la verdad. Un sonido que me gusta para dormir es el de la lluvia. Me gusta mucho cuando llueve. Ay, a mí también. Me gusta bastante la lluvia, pero... bueno, y también me gusta mucho el olor a tierrita mojada, pero no me gusta que me mormo bastante. Me empiezan las alergias. ¡Oh, no, no! ¡Pobre y delicado! ¡Pobre y delicado, la verdad! Dice para acá, mi queridísima Dana. Dice, también a mí me gusta mucho el sonido de la lluvia. Pues lo único que no me gusta es cuando se mete la luz de los... iba a ser de los repángalos, de los relámpagos. Oye, por tanto andar bromeando, los repángalos. Iba a decir en vez de relámpagos. Sí, y obvio el ruido de los truenos. Ah, bueno, que eso no te gusta. ¡No! Oye, pues imagínate, te estás quedando dormido bien a gusto y de repente te asusta. Tengo que confesar algo, siento que aquí en el área de Monterrey, las veces que nos ha tocado ya ver la lluvia, que ha estado lloviendo muy fuerte, híjole, los truenos sí se escuchan fuerte, con ganas, aquí se escuchan muy fuerte. O bueno, tanto en Juárez no me había tocado escucharlos así con tanta intensidad, aunque pues ahorita tenemos bastantes lluvias, Tú cuéntame cómo se mira toda la situación por las calles de Juárez, El Paso. Por lo pronto me voy con muy buena música. Sigue disfrutando de la frecuencia exacta, Exa FM 98.3.
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Y acabas de escuchar, así es. Viendo tu favor, Caligares. Y Mati Cantú en la frecuencia exacta. Son 7:25. Y hoy, ¿qué crees? Estamos a punto también de irnos con tu segmento tan esperado. Los mejores y los chistes más rancios de la radio. Así que ve preparándote. Ve mandando tu mejor o tu chiste más rancio a través del WhatsApp. Bueno, no. Ah, fíjate la costumbre. La costumbre. A través de nuestras redes sociales. ¿Por qué? Oye, porque ahí sí llegan los mensajes. A través de nuestro Instagram, manda tu mensajito, Globito Junior Show. Así me encuentras en IG, en Insta. GLOWBIRO. Globito Junior Show. Para que mandes tu audio o tu mensaje con tu mejor o tu chiste más rancio de la radio.

¿Y tú para qué? Y ahora sí va a empezar mi segmento. A esto es a lo que vine. ¡Ah! Eso nomás me diste. Nomás al segmento de los chistes rancios. Nomás a eso. No, está bien. Está bueno para saber, oye. Así que preparándote, me mandando tu mejor o tu chiste más rancio para tu segmento. Oye, vámonos con buena música. Todos los globichistes ahorita regresando de unos buenos mensajitos. Por lo pronto te dejo con buena música. Te presento Quiero que vuelvas, Alejandro Fernández.

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0: ¿qué crees? Es momento de arrancar con tu segmento tan esperado, los mejores y los chistes más rancios de la radio. Así que ve alistando tu chiste y comunícate a través de las redes sociales. Globito Junior Show. Y nosotros, así, comenzamos, arrancamos, iniciamos. Venga bonito, los Globi Chistes.
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0: güey. Dice para acá, mi queridísima Jazz. ¡Chiste! ¡Chiste! ¡Chiste! Ah, mira, es que también ya está mandando el audio. Bueno, vámonos con tu audio, a ver.
1: ¿Cuál es la canción favorita de un perezoso?
0: ¿Cuál es la canción favorita de un perezoso?
1: ¿Canción favorita de un perezoso?
0: No, no sé.
1: Despacito. Na, na, na, na, na, na, na, na, na, na, na.
0: Bueno, estuvo mazo. Estuvo mazo.
2: Bueno, bueno, bueno, bueno, bueno, cuéntanos más.
0: Ay, no, sí, sí, sí, estuvo medio rancio. Pero bueno, estuvo bien, estuvo más o menos, estuvo medio tierno. Estuvo medio tierno ese chiste. Saludos para mi queridísima Jazz. Dice para acá, hola Clubiro, tarde pero sin sueño. No, ya es tarde y yo sí tengo sueño.
3: Duérmase.
0: Vámonos. Dice para aquí andamos, saludos. Ahí está tu tachita, gorda. Vámonos para el Víctor. Y por supuesto, órale, cocazo. Espero te estés comunicando porque ya tienes tu chiste preparado, tu Clubichiste.
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0: Por acá, Dana. ¿Qué le dice un semáforo a otro? ¿Qué le dice? No me mires, que me estoy cambiando.
5: No me jodí.
4: Estuvo malo. Estuvo malo. Estuvo malo. Malo, malo, malo, malo, malo. No cuentes más.
0: Ya no cuentes más. Chistes tan rancios, tan malos, tan pasados.
4: Para aquí.
0: ¡Échalo, bonito! Buenas noches, quería una camiseta de un personaje inspirador. ¿Gandhi? No, Mediani.
4: ¡Es
0: malísimo! ¡Lo que nos sigue!
4: ¡Malo, malo, malo! ¡No cuentes más!
0: No, Gandhi no. Mediani tal vez.
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0: ¡Vámonos con el queridísimo chiste de Arlet, que también ya se está comunicando!
7: Gabriel, ¿tú sabes qué le dice un cable a otro cable?
0: ¿Qué le dice un cable a otro cable? ¡No, no sé! ¿Qué le dice? ¿Qué le dice?
7: Sígueme la corriente.
0: Oh. ¡Ese chiste! ¡Sí! ¡Sí estuvo bonito! ¡Ese chiste! ¡Sí estuvo bueno!
4: ¡Estuvo bueno! ¡Estuvo bueno! ¡Estuvo

0: Pero ya, Víctor, ya sé, chiquini. Ay, no, yo pediría una camisa chiquini, sí. Parece una extra chiquini.
1: Con medio peso compré una loba. Y esa loba me dio un lobito. Ya tengo loba, tengo un lobito y todo eso. ¿Por cuánto?
2: ¡Hola, Claudio!
0: ¡Hola!
2: ¿Adivina qué?
0: ¿Qué pasó?
2: Exacto. Ya regresé y ya estoy lista para el segundo de los lobichistes. Y ahora sí, chistes.
0: No, ya nos vamos, fíjate. Sí, íbamos a contar ya chistes, pero no, ya se acabó el segmento, ya. ¡No te creas, Karen! ¡Déjame!
3: ¡Con tu lobichiste!
0: ¡Para, pa, pa!
2: ¡Chiste! ¡Chiste! El segmento de los lobichistes. Y ahora sí, chiste, chiste, chiste, chiste. ¿Sabes cuál es la fruta más graciosa?
0: La fruta más graciosa. No, no sé cuál es la fruta más graciosa. ¿Cuáles? ¿Cuáles?
2: La naranja, ja, ja, ja, ja.
0: No. Estuvo que lo importante, ¿no? Estuvo que lo importante.
4: Estuvo bueno. Estuvo bueno. Bye.

Oye, tenemos algunos mensajitos en espera, pero es momento de continuar con muy buena música. Sigue disfrutando de la frecuencia exacta. Ahora te dejo con Karol G y Drake.

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0: 5 minutotes en la frecuencia exacta y nos estamos acercando a la parte más triste de este programa. Nosotros ya, ya nos vamos. Ya me despido. Y esta vez para siempre. ¡Ay, vámonos! ¡Es rapidísimo! Que se nos va el tiempo. Pero muchas gracias por tu perfecta sintonía. ¡Chiste! ¡Chiste! ¡Chiste! ¡Vamos con un último chiste! Espero con este te recuperes, ¿eh? Espero que esté mejor, mi Víctor. Se plomero, ¿tú sabes qué le dice una gallina deprimida a otra gallina deprimida? No, pues no sé. ¿Qué le dice una gallina deprimida a otra gallina deprimida? No, no, no sé. ¿Qué le dice? ¿Qué le dice? Necesitamos apoyo. Necesitamos
1: apoyo.
0: ¡Hombre, Chapolín! ¡Ese chiste! ¡Lo que le sigue de malo de rancio de pasado, ese chiste! ¡Sí, estuvo malo!
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0: ¡Saludos para mi queridísimo Víctor! Gracias por el programazo de hoy y también por el en vivo. Me dio mucho gusto poder acompañarte un ratito más. Te mando un abrazote y que tengas muy bonita noche. Gracias, Ana Karen. Saludos. Dice por acá, Jazz. Te mando un dibujo que te dice, no es mucho, pero es trabajo honesto. ¡Au! Sinceramente, no iba a enviarlo porque no sé dibujar, pero luego pensé en lo que Juan Escutia y pues me aviento. Ok, no. Ándale, como Juan Escutia. O ahorita como la Patitas, como la Paola, que también así se aventó. ¡Vámonos! ¿Y qué pasó? Nada, no, no pasó nada. Dice, aquí está. A ver, vamos a verlo. Por acá nos mandó la imagen. ¡Ay, qué bonito! Oye, muchas gracias. Oye, ahí está. Hasta me veo bonito, ¿no? en ese dibujo. Que así me viera también en persona, oye. Me despido con la frase. ¡Ah! Oye, ya hasta tiene frase y todo. ¿Va que va? Vámonos con tu frase con la que te despides esta bonita noche. Para tener un día inolvidable, solo se necesita dos pasos. Uno, tener un día. Dos, no olvidarlo.
1: ¡Hombre, Chapolín!
0: Bueno, pues sí, para tener un día inolvidable. Me gustó esa reflexión. ¡Bravo! Hombre, no sé quién está peor, hombre.
3: ¡Chistes
0: bien malos!
3: ¡Venga,
0: saludos! ¡Hasta mañana, Clomiro! Gracias, dice. ¡Feliz noche! ¡Manejen con precaución! Sí, manejen con bastante cuidado. Sigue el pronóstico de lluvia. Algunas calles algo accidentadas. Así que, muchachos, tengan bastante precaución para llegar a su casita. ¡Y ahora sí! ¡Nos vemos! Nos despedimos por esta bonita noche. Gracias por permitirnos estar con ustedes un día más. Para que nos sigas en las redes sociales, Globito Junior Show, en las redes de Exa, El Paso Juárez.
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0: sí, ay, a que te pego, ponlo ahí. 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
0: ¡Muchísimas gracias! nos vemos hasta mañana. Mañana en punto de las 5. Nos escuchamos. Bye bye, muchachos.

0: bien pegado. ¡Ay, qué rico! Este ritmo. Globito Junior Show. ¡Se acabó! ¡Se acabó! ¡Vámonos!
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0: las 6 de la mañana con 15 minutos en Exa FM 98.3 en esta mañana de miércoles 30 de septiembre. Ya listos y preparados como cada día, como cada mañana, para llevarte lo mejor de la música a través de la frecuencia exacta. Muy buenos días, bienvenidos en esta mañana fresca. Hoy se me prendió el calentón del volante, dije, ah, chis.
1: ¿Es neta?
0: ¿Tanto así?
1: ¿Solo
0: sí?
1: ¿Solo se prende?
0: Solo se prende.
1: Oh, wow.
0: Entonces me subí, ajá, y... ah, caray, cuando lo toqué dije, ¿qué hubo? ¿Qué pasó? Y ya dije, es la primera prendida de la temporada.
1: Sintió la temperatura, sí, que sintió, estaba frillito allá afuera.
0: Frijolín. Está no, fresquecito, está rico.
1: Está fresco, está muy a gusto, la
0: así
1: verdad,
0: es,
1: con temperaturas de clima de otoño.
0: Ayer por la tarde había muchos moyotes, ¿eh?
1: ¡No!
0: Con tanta agua y como el clima todavía no está, ajá, como que... De hecho, ayer sentí como que por la tarde se puso muy húmedo después
1: de la lluvia. Sí.
0: Estaba como...
1: De hecho, también ahorita está fresco, pero está como raro, pegajoso.
0: Pues bueno, hoy miércoles, también el día de hoy se esperan lluvias. Esto al parecer a partir del mediodía, uh-huh, y hasta la madrugada de mañana jueves.
1: Vale, ok.
0: Vamos a ver qué nos espera para el día de ayer, del de hoy, perdón, el día de ayer. Era lo que quería decir, que pues ya ven que estamos diciendo. Vamos a ver qué nos espera para el día de ayer, del de hoy, perdón, el día de ayer. Era lo que quería decir, que pues ya ven que estamos diciendo, ¿llovió o no llovió? Cuando llovió, fue poco el tiempo que llovió, pero con
1: llovió
0: eso bastó.
1: Con unas
0: sí,
1: ganas, no
0: con
1: manches,
0: eso bastó para que se pusiera lo... Me tocó estar manejando como por ahí de las 3 de la tarde, uh-huh, por el I-10. No se veía nada.
1: No manches.
0: Y ya sabes, ¿verdad? La gente inconsciente, la gente que tiene un carro que no sé dónde lo habrán comprado, ¿verdad? Uh-huh. Y que piensan que pues pueden pasar por cualquier charco.
1: Ni parecía que estaba lloviendo cuando manejan.
0: No, no, no, no, no, no, no, no,
1: te pone bien horrible. Sí,
0: qué coraje,
1: neta. Uno tratando de manejar con cuidado y luego pasan los carros enseguida.
0: De hecho, me pasó que yo venía, pues yo ando en troca, entonces yo venía a una velocidad pues tranquila, porque yo entiendo de que si yo voy rápido y paso por un charco, uh-huh, y enseguida de mí viene un carro chaparrito, lo único que voy a hacer es que le voy a echar toda el agua,
1: claro,
0: y lo hago que corra peligro, uh-huh, de que vaya a chocar, se va a ir para otro lado porque pues no ves nada en ese momento, ¿no? Entonces venía yo manejando tranquilo y me quiere rebasar por el lado izquierdo un vato, uh-huh, en un carro,
1: ajá,
0: que venía aventando el agua todo lo que da. Entonces, cuando lo vi que venía a esa velocidad, dije, este vato, ¿qué onda? Ya cuando venía muy cerquita, dije, no, carnal, perdón. Y le pisé y pues lo bañé y se tuvo que parar.
1: No, no es cierto.
0: Sí, pues no.
1: Bueno, al menos lo hiciste que bajara
0: sí,
1: la velocidad.
0: Sí, lo hice que bajara la velocidad. Dije, sí, no, claro, carnal, pues no me vas a bañar tú a mí. Yo vengo bien quedito, ajá, intentando no hacer lo mismo que tú quieres hacer. Y pues se tuvo que frenar el vato,
1: no,
0: cuando
1: manches,
0: yo le pisé. Pues lo bañé todo y ya no vio nada. Dije,
1: no, no manches.
0: Ahora sí que como dirían por acá, uh-huh, de que coman los tuyos en la casa, que coman los míos.
1: No, pues sí,
0: míos.
1: No, aprovechas que tienes la otra cosa. Es que si somos unos inconscientes. Sea carro chico, sea carro grande,
0: no importa.
1: Importa.
0: No,
1: o sea,
0: no importa.
1: Lo importante es hacer el escándalo.
0: Es muy loco que la gente no entienda que puedes dañar tu carro.
1: Claro.
0: Y que piensen que no le doy y ya no,
1: claro,
0: pasa nada.
1: Claro, sí.
0: Y
1: sí,
0: que vayan ahí, es muy loco.
1: Oye, eso. No, y es que también es de miedo eso que dijiste, que pierdes la visibilidad.
0: Y
1: no
0: está cañón.
1: O sea, y luego
0: peligroso,
1: ya no sabes qué hacer, te tienes que parar. Y luego más si vas en el IDI es como te paras.

0: o sea, no, sí, se hace un desastre. Y bueno, todos los videos también que hemos visto de todo lo que ha pasado alrededor de la ciudad y en Ortiz, que se cayeron todos los postes.
1: Oye, me recordó mucho en Juárez, acaba de pasar eso hace como 3 semanas. Ahí en la, en la Bermúdez. Uh-huh. Hace como 3 semanas más o menos pasó eso mismo, no sé a qué se debió. Ese día no estaba lloviendo, el día que pasó en Juárez, pero pasó lo mismo, colapsó un poste y de ahí se hizo una reacción en cadena y se cayeron como 8 o 9
0: no,
1: postes.
0: Manches,
1: y ayer
0: todos.
1: Pasó lo mismo, sí, allá en el Northeast.
0: Estuvo gacho.
1: Después, no, de, manches, la lluvia.
0: Es que estuvo pesada la lluvia.
1: Vi unos videos postes por ahí. Uh-huh. Qué peligroso los vatos que andaban del paso electric chambeando con la tormenta encima.
0: Eso no lo vi.
1: No manches. Dije, estos
0: ¿andaban
1: vatos.
0: ¿Andaban arriba?
1: Arriba.
0: Oh, no. Qué miedo. Sí. ¿Por qué no nos bajaron? Era agua. No manches, electricidad.
1: Está cañón. Está cañón. Miedo. Pero bueno. Hoy también nos llega lluvia, así es de que hay que estar listos, hay que estar preparados. Hoy, 30 de septiembre, hoy es el Día Internacional de la Traducción. También el Día Internacional del Podcast.
0: ¡Órale!
1: Y hoy es el Día Mundial del Limón. Recuerda que si del cielo te caen limones, aprende a hacer limonada. Así es. También hoy es el natalicio de José María Morelos y Pavón. Hoy en el santoral tenemos a San Jerónimo. Saludos a San Jerónimo.
0: Saludos, Jerónimo.
1: También hoy, entre esos santos de este día, San Gregorio el Iluminador. Okay. O sea, que trabaja en el Paso Electric o en la Comisión Federal de Electricidad. Y Santa Sofía, San Amado de Nusco. O sea, todo era amor y todo hasta que le pusieron Nusco. Ajá. Ahí es donde valió queso todo.
0: No manches.
1: Pero ahí está. Eso es lo que se celebra el día de hoy. Pero lo más importante de todas esas celebraciones no es ninguna. Lo más importante el día de hoy es que estamos aquí.
0: Gracias.
1: Así
0: sí,
1: es.
0: Adiós. Sí.
1: 6:00 a.m. con 22 minutos más adelante, como todas las mañanas, tenemos información para ti. La verdad es que hoy en día, con la situación de las redes sociales, hemos visto que el emprendimiento se ha vuelto una de las cosas más populares a través de las redes sociales. Y con este tipo de climas el día de hoy, tú dices, Chihuahua, hombre, ¿qué podré hacer para, pues, para hacer algo de negocio? Para de lo malo, lo bueno.
0: Ajá.
1: Pues este vato no lo pensó y dicen por ahí que está pensando en poner una sucursal temporal aquí en la frontera. Ahorita te platico cómo es que este vato no se le durmió el gallo y sacó su negocio a flote.
0: ¡Órale!
1: Literal. Te lo platico más adelante.
0: Oye, este modo de espionaje no lo tiene ni la NASA. Ahorita te voy a platicar cómo esta chica hace
1: Obama
0: para ver los mensajes mientras su noviecito esposo está en una actividad física. Ahorita te platico.
1: Quédate con nosotros en esta mañana de miércoles. Iniciamos, arrancamos y comenzamos esto que es
0: El Wake Up.
1: Buenos días.

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1: ¡Vámonos! Hasta los puentes internacionales. Son ya las 6 de la mañana con 25 minutos en Exa FM 98.3 en esta mañana de miércoles. ¿Qué está sucediendo en los puentes internacionales? El puente Zaragoza tiene un puente lleno con así algo de línea para pagar. El tiempo aproximado de espera, 1:20 a 1:30. Eso en el puente Zaragoza. En el puente libre en este momento, uy, el puente libre no tenemos cámaras otra vez. Desde ayer, ¿verdad?
2: Ayer desde, sí lo pudimos vernos.
1: No tenemos cámaras ahorita en este momento. Entonces, si nos pueden echar la mano, por favor, con el reporte por ahí, quien esté ahí en el puente libre, para que nos pueda decir cómo le está yendo. En el puente Santa Fe no tenemos la misma suerte que el día de ayer. Tenemos un puente lleno con bastante línea para pagar. El tiempo aproximado de espera, 1:30. Eso en el puente Santa Fe. En Santa Teresa, 45 minutos. Y Tornillo, 25 minutos. Y ya estarás acá en El Paso, Texas.
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0: explico? 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
10: Seis de la mañana, 6:49 en Exa FM 98.3 en esta mañana de miércoles, ombliguito de semana, 30 ya de septiembre de este 2026, y nos vamos a la información el día de hoy. Y es que ante situaciones que uno pueda estar viviendo, siempre es importante ver de qué manera le puede sacar provecho. Y esto ya nos lo dejó más que claro este emprendedor. Y es que mientras Van Gogh se hunde, un vendedor saca literalmente a flote su negocio. Las inundaciones en Van Gogh no detuvieron a un vendedor de verduras que convirtió su negocio en un escaparate flotante. Un video muestra al comerciante vadeando las calles anegadas de la capital tailandesa y ofreciendo productos en cajas flotantes. Las lluvias torrenciales que desde el jueves mantienen sumergida una gran parte de la ciudad, pues han paralizado el tráfico y obligaron a declarar zona de desastre los 50 distritos capitalinos. Este vato dijo, ¿qué hago? No puedo quedarme aquí. Agarró sus cajas flotantes y vámonos.
11: Oye, qué ingenio. Sacó a flote el negocio. La verdad, sacó a flote el negocio. Oye, y luego estaba pensando cuando veía el video y yo, es que de seguro va a haber gente que le va a estar comprando. O sea, porque sí, claro, como todos están varados en las casas, o sea, ves este hombre que trae ahí este producto, pues la exacto, comida, alimento, obviamente claro, si se acerca contigo, sí la vas a comprar.
10: Claro, sí, y habrá gente que, de hecho ahí en el video se ve gente que pues tuvo que salir a hacer alguna compra, y qué mejor que hasta tu casa, hasta la puerta de tu casa literalmente, o la ventana, ¿verdad? Porque está el agua elevadita, llegue este vendedor y te pueda vender pues alguno de sus productos. La verdad es que les decía, dicen que este visionario va a poner una sucursal temporal aquí en la frontera.
11: Sí le viene funcionando.
10: En estos días, sí.
11: Bien sí, por él.
10: Sí. Yo la verdad le voy a aconsejar porque ya vi lo que traen las cajas. Uh-huh. Mira, carnal, yo te aconsejo que lleves nada más panecito dulce.
11: Ah, qué rico, con eso te vas a hacer muy rico.
10: O gorditas.
11: Ah, qué rico, sí,
10: burritos,
11: claro.
10: Burritos, gorditas. Y si se puede, si no es mucho trabajo, taquito sudado.
11: ¿Qué más?
10: Y pues ya tu pan de dulce.
11: Yo digo que si la andas armando con esos productos, sí, en tus cajitas.
10: Ahí sí está el video de nuestra fanpage para que vean cómo este vato pues anda haciendo ahora negocio ante la situación que se vive de inundaciones por allá en Bangkok. ¡En otras cosas!
11: Oye, ¿quién habría dicho que mientras tu novio esté jugando en el partido del fut, tú puedes estarle tomando video? Ah, pero en realidad está revisando sus conversaciones. En el video se ve esta chica que supuestamente tiene el celular en la mano acomodado como si estuviera grabando a su amorcito mientras él hacía sus mejores jugadas, pero lo que resulta es que alguien la estaba grabando a ella viendo las conversaciones que tenía en el WhatsApp. Digo, a nadie se nos había ocurrido, pero de ahora en adelante, pues yo creo que muchas lo van a aplicar porque es una buena técnica, la verdad. Confundes a todos porque piensas que estás grabando al amorcito y nada, que le está revisando sus conversaciones. Vayan a ver el video.
10: No den ideas, hombre. No hagan eso.
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10: Bueno, son ya las 6:00 a.m, 52 minutos. Visita nuestra fanpage. Así nos encuentras como el Wake Up, ELWEYCUP. Y si quieres seguirnos de manera personal, Vicky Ringuis en Instagram, @ Vicky Pérez. Sí. Y yo me encuentras por ahí como @ el DJ Nitro en Instagram. Son ya las 6:52 a.m. Vamos a una pequeñísima pausa comercial. Ya regresamos.
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10: Buenos días.
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10: Barato como patas de gato.
11: Oh, yeah.
10: Con la pachepache, eso. La pachepache lo dice. 6:54 a.m, 6:54. Hoy. Vamos a conocer a quien estará en el concierto de Chayanne el día de mañana. En la fila número 7. Disfrutando del concierto, pero previo a eso, conociendo a Chayanne.
11: ¡Qué emoción!
10: Les dijimos, ¿verdad?, que subieran por ahí su vestido con el que bailaron su vals. ¿Cuál vals? El vals. Pero es el vestido con el que bailaron el vals.
11: Alguno de sus valses. Y ya lo traigan listo ahí en el carro.
10: Hay quienes dijeron, qué padre, yo tengo 3 opciones.
11: Sí.
10: Ah, chis, te hicieron 3 quinceañeras. Y dijeron, no, ya llevo 3 matrimonios.
11: ¡Oh, my gosh! Sí, qué chido.
10: Eso es, algún día ese vestido que tenías ahí guardado todavía de esa noche tan especial, algo más te iba a dar. Te iba a dar algo más. Les dijimos que lo echaran en su carro.
11: Que lo trajeran ahí.
10: Ténganlo ahí porque hoy, por ahí de las 10 de la mañana, les vamos a decir qué es lo que tienen que hacer para que puedan ganar esta oportunidad de conocer a Chayanne y estar en su concierto el día de mañana. Así es de que muy pendientes, tanto aquí en El Paso como en Ciudad Juárez. Ya les daremos todos los detalles a esa hora.
11: ¡Qué emoción! ¡Pendientes!
10: Vámonos rápidamente a más música. Ya regresamos en esta mañana de miércoles. Maneje con mucha precaución. Vamos a prepararnos el día de hoy. Oye, me dio así como cosita de que uno no se prepara. Y ayer ver mucha gente en la calle sin paraguas, esperando el camión o caminando bajo la lluvia. Y no porque querían caminar bajo la lluvia, sino porque pues no estaban preparados.
11: Está estamos muy mal acostumbrados a no cargar.
10: Saquen su paraguas, saquen algo, llévense ahí nada más. Si quieren un cobertor, también. Pero saquen algo para taparse y cubrirse y protegerse de la lluvia el día de hoy.
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1: Son ya las 7 de la mañana con 11 minutos, 7 con 11 en Exa FM 98.3 en esta mañana de miércoles, ya ombliguito de semana 30, hoy es quincena, 30 de septiembre de este 2026. Vámonos con la primera parte de los horóscopos del día de hoy y nos vamos con Acuario. Acuario, todo negocio que esté relacionado con la comunicación promete ser muy exitoso bajo la energía positiva de Mercurio. Lleva a cabo aquello que de alguna manera pueda mejorar tu carrera o profesión. El tiempo de hablar con jefes o superiores acerca de tu trabajo y cómo hacer para lograr un mejor ingreso económico es indispensable, Acuario.
2: Oye, si tú eres Piscis, hoy quizá prefieras relajarte en casa, aunque algo podría interrumpir tu rutina doméstica. Los viajes resultan atractivos, también tendrás mucha energía para hacer mejoras en tu hogar, Piscis.
1: Aries, salen a flote inquietudes dormidas en tu interior. Ponte en comunicación con tu yo interior ahora que Mercurio, el planeta de la comunicación, entra en tu casa octava. Tu conversación con los demás será a un nivel intelectual, lo que te llevará a analizar lo que otros te dicen y a llevar cambios muy necesarios en tu vida personal, Aries.
2: Ahí está la primera parte de los horóscopos de esta mañana de miércoles.
1: Y aquí está, ya lista y preparada. ¡Tú! ¡Primera! ¡Y única dosis! Mañanera
2: del Pepe.
1: Uno, dos, tres. Pepe.
3: José.

0: dos,
1: Oye, hoy, más adelante, ahorita, en unos minutitos más, nos vamos a estar transportando a otra parte de la ciudad. 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
2: ¡Qué chido!
1: 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El día de hoy vamos todos juntos a gritar los buenos días, pero antes, aquí está, ya lista y preparada, la pregunta el día de hoy.
2: ¿Qué dice?
1: Hoy es miércoles. ¿De verdadero o falso? La pregunta el día de hoy dice así.
2: ¿Qué dice?
1: Dice. La pregunta el día de hoy dice así. ¿Verdadero o falso que la piel humana se regenera cada semana? ¿Verdadero o falso que la piel humana se regenera cada semana? 915-667-1389.
3: Hey Nitro, it's Little Bean out there. Frijolito.
2: ¡Qué chistoso, amigo! ¿Cómo estás, tú? ¡Ay! Eres papá, ¿verdad?
3: Hey, Nitro. It's Little Bean out there. Frijolito.
1: La risa, la risa. ¡Ay, ay, ay! La pregunta del día de hoy, miércoles de verdadero o falso. ¿Verdadero o falso que la piel humana se regenera cada semana? Manda ya tu respuesta al 915-667-1389. ¿Hoy no fueron a la escuela tampoco?
2: Era justo lo que te iba a preguntar. ¿Hoy tuvieron clases?
1: Sí, ¿no? Se me hace que no, ¿eh?
2: No.
1: No, se me hace que también las cancelaron.
2: Pero si hoy ya no iba a llover.
1: No, sí, sí iba a llover.
2: ¿Neta? Sí. ¿También las cancelaron ahora?
1: Creo que sí las cancelaron también hoy. A ver qué nos dicen por acá, a ver si alguien nos puede dar el detalle.
4: Hola, Vikiring y Sinatro. Es falso.
1: Falso.
4: La piel humana se regenera cada 2 semanas con 4 días. Me mandan a mí una estrellita de Adam Walker, gracias. Dice soy que Lucas.
1: No, que no, que sí hay.
2: ¿Que sí hay clases?
1: Sí, sí, sí. Dice, no, sí hay clases. Sí hay clases.
2: ¿Y entran en la hora normal?
5: 6, 6, 6. Buenos días, chicos, excelente.
1: Morning.
5: Miércoles fresquecito, como para un cafecito y unas donas.
1: Little Bean dijo.
5: La respuesta a la pregunta es falso. ¿Me puedes poner una estrellita de los Caballeros del Zodiaco?
1: Ok, entonces sí, sí hay clases. Sí hay clases, dicen por acá, sí, sí hay clases.
2: Okay.
1: Acá los papás ya. No, sí, sí va a haber, ¿cómo que no?
2: ¿Cómo que no?
1: No, no, ¿cómo que no? No, sí va a haber.
2: ¿Cómo de que no va a haber clases?
1: Dicen, buenos días, buenos días, chicos, escuelas públicas sí cancelaron.
2: ¿Cómo?
1: ¿En dónde va a haber? Dice, acá no hay clases, ni secundaria ni primaria. No, ya ven, no va a haber. ¡La una!
2: ¡A las dos!
1: Y a las tres. ¡Buenos días!

0: torre.
1: Que sí canceló la SEP, dicen.
2: ¿Cómo?
1: O sea, entonces en Juárez, pues habrá colegios que sí, ¿no? Los colegios sí, pero pero las escuelas públicas...
2: No van a ir.
1: Es así, instituto, dice Instituto Rosario Castellano, si hay clases. Bueno, es que sí, los colegios sí.
2: Ajá.
1: Pero la SEP sí canceló. Y luego dicen por acá, los colegios tampoco. ¡Oh, que la... ¡Ay, hombre! ¡Pónganse de acuerdo!
2: O sea, ya cada quien...
1: Los que estén aquí, los que hayan ido y los que no, que no, pues no, quédense en su casa. No, pues así no. Así está difícil dar información, ¿no? No, que aquí sí, no, que acá no. Que mi comadre dijo que no. Que mi compadre dijo que sí. Bueno, la pregunta del día de hoy. ¿Verdadero o falso que la piel humana se regenera cada semana? ¿Verdadero o falso que la piel humana se regenera cada semana? 915-667-1389. Envíen ya sus respuestas. Vamos a ver. ¿Qué dicen por acá?
3: Hola, Vicky,
1: Vicky, Nacho.
3: Hola. Yo creo que es falso. Bye. Las unas estrellitas de Camilo de Tutu. Bye, soy Mauricio.
1: De Tutu.

0: Buenos días, la respuesta
1: Marlin.
0: Del día de hoy,
1: ajá,
0: es falso.
1: Ok.
0: Mañana en una estrellita de casa y de Montserrat. Voy directito a la escuela, va.
1: Directito,
2: Montserrat.
1: Mira, sí, la...
2: Ella sí va a ir a la escuela.
3: Hola, Kiringuis y DJ Nitro.
1: Buenos
3: días, habla Leo. La respuesta del día de hoy es falso. Según yo, la piel se regenera cada mes. Y eso lo sé porque tengo artritis psoriásica, entonces...
1: Okay.
3: La psoriasis sí se regenera cada semana. Saluditos, chicos, que te dan un excelente miércoles.
1: Saludos, amigo.
2: Saludos.
4: Buenos días, DJ Nitro.
1: ¡Morning!
4: Soy su compa, la Alex, sales el mofle.
1: ¡Qué rollo, Belén!
4: Buen día.
1: Hace rato que no te he escuchado.
4: La respuesta es falsa, falsa. Oye, ¿me puedes poner una estrellita de Sonora Escándalo? Cuídense mucho. Bye.
1: Saludos, carnal. Hace mucho que lo ganamos de estar aquí. ¡Qué rollo!
5: Hola, Vicky. ¡Morning! Nitros. Sí, yo ya voy a la escuela.
1: Ya ven. No anden de mentirosos.
5: Yo creo que la respuesta es falso. Soy Samantha, me dan una estrellita de... De Huntrix.

0: Saludos a la Sonora Escándalo. Dicen por acá, Moni, no hay clases. Mis hijos están en el colegio tomando clases en línea. Okay. Ah, entonces sí hay clases, sí, pero en línea. Dicen por acá, en la escuela de mi hijo sí cancelaron por las calles inundadas. Dicen, ¿dónde va a haber? Acá no hay ni secundaria ni primaria. Es más, ni en el jale. Nos dijeron que no fuéramos. ¿Dónde trabajas, en ex?
1: Buenos días, DJ
0: Nitro.
2: ¡Morning!
1: Somos
2: buenos días.
1: Mateo
0: y Mía.
1: La respuesta a la pregunta es falso.
0: Okay.
1: Es cada 28 días. Quiero una estrellita de Stranger Things.
3: Quiero una estrellita de las Cats de Touch.
1: Y hoy no tuvimos clases, bye.
0: ¡Hijo!
2: ¡Fíjate!
0: Y su mamá, ¡oh, God! ¡Oh, son! Soy una silla.
2: ¿What?
0: Soy la silla que hay acá, así.
2: Parece que está hablando. Le duele que se sienten en ella.
0: Ya estoy retirada. Dicen, buenos días, Vicky, DJ Nitro. Yo creo que es falso. En la escuela de mi niño sí suspendieron clases. Una estrellita de RBD, saludos a Omar, que viene dormido.
2: Saludos.
0: Te lo tuvieron que llevar a la al trabajo.
2: Entonces uno sí, uno no.
0: Cada quien hace lo que le da su renda gana, ya sabes. Pues ya saben cómo somos, ¿para qué nos invitan? Dicen, buenos días, chicos, escuelas públicas sí cancelaron. Y luego por acá dicen, no hay clases. Luego por acá sí hay clases. Luego por acá en la escuela de mi niño sí hay clases.

0: Dicen por acá, colegios tampoco. Muy pocos reactivaron. Dice, los colegios están también con la SEP.
1: ¿Los colegios?
0: Mira. Ellos, mira. Vikiringuis, ponte tu sombrero, Vikiringuis.
2: Se llama Kepi.
0: ¿Cómo se llama?
2: Kepi.
0: ¡Kepi! ¡Kepi!
2: Fíjate.
3: Buenos días.
0: ¡Morning!
3: Vikiringuis y DJ Nitro. Respecto a la pregunta, yo creo que es falso. Bye. Soy Juan Manuel.
0: A ver, Juan Manuel, ¿qué más dice Juan Manuel?
2: Que si fue a la escuela.
3: En mi escuela sí hubo clases.
0: Y lo su hermanito, en la mía no.
3: En Independencia sí vamos a la escuela.
0: Para que vean, burro. Ah, no es cierto, no, no. Ay, ay. Dice, exacto, puros colegios tienen clave. ¡Oh!
2: Ya, ¿por qué no?
0: Ya no queremos saber. Queremos la respuesta a la pregunta.
2: Estamos muy confundidos.
0: ¿Verdadero o falso que la piel humana se regenera cada semana? 915-667-1389. Dicen por acá, buenos días, DJ Nitro y Vicky. En el colegio de mis hijas no hubo clases. No hubo clases en el colegio de mis hijas, muchachos. Ya no sé qué hacer. Buenos días, chicos. Soy yo de nuevo. La SEP, si mal no me equivoco, suspendió clases en primarias y secundarias. Ya a nivel medio superior sí va a haber clases. Y en colegios privados podía... Es dependiendo de cada uno de ellos. Ya ven que los colegios hacen lo que ellos quieren.
2: No, aunque... no manches.
0: ¿Qué te estoy diciendo? Dice, aviso del Instituto Rosario Castellano. Se reanudan las clases presenciales para el día miércoles 30 de septiembre. Preescolar, primaria, secundaria y preparatoria en su horario normal. Entonces no se hagan locos del Instituto Rosario Castellano.
2: Sí, si hubo clases.
0: Y el instituto nos envió a nosotros en el grupo de WhatsApp. Ay, ay.
2: Porque nosotros estamos en el grupo.
0: Nos meten ahí para que veamos el chisme de las señoras que se pelean por la cuota.
2: No manches.
0: Y las estrellitas, dice, por estar viendo si hubo clases o no. Ya sé. Ahí están las estrellitas. ¡Buenos días! ¡Es falso! En el instituto de Cornejo no tuvieron clases.
2: ¡No manches!
0: ¡Ay, ay! Dice por acá, hola, buenos días, mi hija está en el colegio americano y no fueron a clases. Actividades modo remoto. Saludos a Lucía que va con los abuelos a que la cuiden. Una estrellita de BTS, please.
2: ¡Saludos!
0: ¡Saludos, Lucía! ¡Ay, qué loco!
2: ¿Entonces sí o no?
0: ¡Claro! ¡Qué locura! ¡Qué locura! Pues lo que le des para la cura. Dicen, buenos días, pueden felicitar a Luca que hoy cumple años y los vamos escuchando. Si le tocó ir a la escuela, le pueden poner una estrellita cumpleañera. Por fin, mis hijos, fue a consideración y yo considero que sí deben de ir.
2: Eso está chido.
0: Dice, la pregunta es falsa. ¿Ah, la pregunta es falsa o la respuesta? Dice, para privadas es virtual. Nos enviaron este comunicado.
2: A ver, a ver.
0: No, es comunicado de 3 días.
2: Ande, no.
0: No, gracias. Ay, ay. ¿Qué dice por acá?
4: Hola, buenos días.
0: ¡Morning!
2: Buenos días.
4: Nitro aquí.
0: Sí, buenos días.
4: Yo creo que es falsa.
0: ¿Crees que es falso?
4: Lo molesto con una estrellita de ¿Quién Popó? De Chico Che.
0: Ah, ok, muy bien. Qué gracias. Buena estrellita.
2: ¿Qué propio?
0: Muy buena estrellita. Debemos una de cumpleañero. Déjame pongo la cumpleañero.
2: Happy birthday.
0: Sí, porque si no se nos va. Felicidades.
2: Felicidades.
0: Hoy. Hoy. Hey. Hoy en tu día. Hoy sí no nos podemos extender porque nos tenemos que ir.
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0: 7:30 a.m. en Exa FM 98.3. En esta mañana de miércoles. Miércoles 20 de septiembre. Ya estamos listos y preparados con esto que está sonando, esto que se está escuchando. Esto que es, que dice y que nos recuerda que es hora
2: de la vitamina.
0: Oh,

0: ¡Borny!
1: Katrina. Y estoy en la escuela, pero estoy haciendo una pregunta. La pregunta del día de hoy es...
2: Ajá.
1: Falso, quiero una estrellita de Magic Dragon de... ¿Qué más?
3: Hunter.
1: Bye.
4: Ok.
2: All right.
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4: Ay, ya me ando arrepintiendo de haber preguntado que queríamos saber el chisme de si fueron a la escuela o no.
7: ¿Por qué?
4: Pues es que no importa lo que diga la SEP, cada quien hace lo que quiere. A ver, ¿qué dice por acá?
8: Buenos días, a la respuesta del día de hoy es...
4: Ajá.
8: ¿Falso? Mi hermana y yo sí tuvimos clases. ¿Me pudieras mandar una estrellita de El Fin del Mundo?
4: Ah, la torre.
7: ¡Qué miedo!
4: Dice, en el Colegio Independencia sí hay clases. Desde kinder hasta secundaria, saludos. Dice, buen día, falso. Nos mandaron, nos mandan una estrellita de Cat's Eye, debut. Dice, saludos a Amanda. Hay clases a distancia.
7: Separaditos. ¿O cómo?
4: ¿Cómo es?
7: ¿Cómo es a distancia? Dicen tomar distancia.
4: Tomar distancias.
7: ¡Ya!
4: ¡Ya!
7: ¡Sí!
4: Tenemos que irnos a la respuesta porque tenemos que salir corriendo.
9: Hola, DJ Nighter.
4: Good morning.
7: Hola.
9: La respuesta a la pregunta es falso.
4: Falso.
9: Y sí hay clases, pero en línea. O sea, presenciales nadie va ahí, en escuelas públicas.
4: Ok.
9: Pero sí en línea.
4: Ok, ok. Ok, muchas gracias. ¡Vámonos! Con la respuesta a la pregunta el día de hoy. La pregunta dice así: ¿verdadero o falso que la piel humana se regenera cada semana? La mayoría de las personas dijo que hoy no hay clases y que sí hay clases.
7: Que en los colegios sí, pero en los colegios
4: pero
7: no.
4: Pero que la SEP dijo que sí.
7: Ajá.
4: De manera a distancia.
7: Ok.
4: También de manera remota. Y también a los niños los llevan con sus abuelitos para que los cuiden. No, eso fue lo que dijo la mayoría de las personas. Pero la respuesta es falso.
7: Oh.
4: La respuesta es falso. Muy falso. Muy, pero muy falso. Y es tan falso que se me fue el internet.
7: No.
4: De lo falso que es. Entonces... Quiere decir que lo que pagaron era falso.
7: No era cierto que nos dijeron que estábamos bien.
4: Es que no hay clases.
7: Por eso no sabemos la respuesta.
4: Por eso no, sí la sabemos. La piel del ser humano se renueva por completo cada 28 a 30 días en adultos jóvenes. En pieles maduras, el proceso de renovación, para no decir en pieles viejitas, ¿verdad? Como la de uno. Dicen, pieles maduras, el proceso de renovación se vuelve más lento y puede tardar entre 35 y 50 días. El estrés, la falta de sueño y la falta de cuidados hacen que el ciclo natural tarde más tiempo.
7: Ok.
4: Entonces, si no duermes bien, si no descansas bien, si hay mucho estrés... Seguramente ya te ves más fregado de lo que es.
7: Ay, no mames. Hasta rimó.
4: Entonces hay que relajarse un poquito más para no verse tan viejito. Si quiere llegar a viejito y verse bonito, estrésese poquito.
7: No más poquito.
4: 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Porque el día de hoy está el Festival del Otoño. Ya les vamos a dar todos los detalles más adelante. ¡Yay! 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

0: fue ese beso? ¿Qué fue ese beso?
1: ¿Qué estaba buscando en mi
0: ¿Qué estabas esperando? Son ya las 8 de la mañana con 4 minutos en Exa FM 98.3 en esta mañana de miércoles, ombliguito de semana, 30 de septiembre de este 2026. Ve esto, ve
1: la iluminación, ve lo que llega, que hace cuando llega el wake
0: up. Lo que hace uno cuando llega a algún lugar, cómo ilumina los. 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
0: 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Oye, antes de que nos vayamos a otra cosa, vámonos con la segunda y última parte de los horóscopos del día de hoy, porque si no, nos van a regañar. Si no, mira, nana, pau, pau.
1: Y sí, aquí luego, nos vamos en este momento con el horóscopo de Tauro. Déjate platico que después de la alerta lunar, estarás en tu mejor momento para manejar asuntos financieros, hacer compras o negocios. En particular, tendrás energía para realizar mejoras en el hogar, Tauro.
0: Géminis, envuélvete en nuevos estudios y sácales el mejor provecho. Tu mente estará muy clara y activa, por lo que todo lo que lees o aprendas se te grabará. Trabajo y salud se enfatizan también con la entrada de Mercurio en tu sexta casa. Estarás muy pendiente de todos los detalles, Géminis.
1: Si eres Cáncer, los asuntos familiares y las reparaciones en el hogar ocuparán buena parte de tus pensamientos y hoy podrás utilizar tu capacidad de persuasión para mejorar tus finanzas. Procura expresarte con claridad, Cáncer.
0: Leo, el día de hoy la energía de Mercurio, el planeta de la comunicación, te impulsa a reflexionar en el aspecto intelectual. Es buen momento para examinar tu vida personal, llevar a cabo planes y evaluar si lo que estás haciendo ahora llena tus expectativas, Leo.
1: Oye, Virgo, hoy llamará la atención de los demás y eso será positivo porque causarás una excelente impresión. Las personas te percibirán como alguien optimista, amigable, relajado y al mismo tiempo con fortaleza, Virgo.
0: Libra, gustarás de envolverte ahora en todo lo relacionado con los negocios. Pondrás mucho interés en planificar tu futuro. Tomarás en consideración los pros y los contras. Con la entrada de Mercurio en tu segunda casa, todo lo que tiene valor en tu vida pasa a un primer plano, Libra.
1: Oye, si tú eres Escorpio, te presentan restricciones estas alertas lunares. Después de que termine, ve con decisión por lo que deseas. Hoy encuentras una posición de fortaleza y podrías utilizar tu dinero, tus recursos o tus influencias para ayudar a alguien, Escorpio.
0: Sagitario, la energía de Mercurio en tu casa 12 te impulsa a hacer las cosas solo a tu manera. Gustarás de meditar, oír música y alejarte del bullicio diario del vivir. Trabajarás y pensarás mejor si te encuentras solo, sin nadie que te dirija o te diga lo que tienes que hacer, Sagitario.
1: Capricornio, en este momento causas una excelente impresión porque el sol se encuentra en la parte más alta de tu carta astral. Será un día muy productivo. Las conversaciones sobre dinero y bienes compartidos favorecen tus intereses, Capricornio.
0: Ahí está la segunda y última parte de los horóscopos del día de hoy. 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
1: Como esté tu energía, será tu humor. ¿Has notado que hay días en que al despertar te sientes tan lleno de energía como los que salen en los comerciales de cereales en la televisión? Y otros en los que te tapas la cara con la almohada y te acuerdas de aquella canción de "Hoy no me quiero levantar". Pero no solo eso, incluso tu estado de ánimo y tu humor, la fuerza con la que haces el ejercicio diario, la rapidez con la que tomas tus decisiones o las pospones, dependen de un intangible: tu energía. ¿Pero qué afecta nuestra energía? Una de las mayores fuentes de energía viene de un sistema que tenemos integrado en el cerebro. Ese marca los ritmos de nuestro cuerpo, y estos ritmos se repiten cada 24 horas. Se llaman circadianos, del latín circa, acerca, dianos, día. Es como un reloj biológico que está diseñado para mantenerte despierto de día y cierra sus operaciones de noche para que puedas dormir. Como reloj despertador, nos envía señales que nos avisan que es hora de comer, de despertarnos, de descansar y demás. Lo que quizá desconocemos es que nuestro humor también está determinado por ese reloj biológico, que por lo general tiene su mejor momento en el primer tercio de la mañana. Decae alrededor del mediodía hasta la media tarde y vuelve a subir alrededor de las 6 de la tarde para caer a la hora de dormir. El director de orquesta de este reloj es la luz. Cuando la retina capta el primer rayo de sol, manda la información al cerebro y este envía docenas de órdenes a todo el cuerpo. Para activarnos en el día, segrega, entre otras, la hormona del estrés cortisol, y en la noche, melatonina para dormir. Si el ritmo de vida que llevas es desordenado, comes a deshoras, trasnochas, ya sea por diversión o por trabajo, estas hormonas se salen de su ciclo y se refleja en todo, especialmente en tu sueño, en tu humor y en tu lucidez. Por lo tanto, tus juicios, decisiones y eficiencia se disparan. Comparto contigo otras formas de elevar tu energía. 1. Apasiónate por lo que haces, ya que tu cuerpo segrega adrenalina que te mantiene alerta física y mentalmente. 2. Trabaja bajo luz clara y brillante. Esta aumenta tu grado de atención, mientras que una luz tenue te adormece. 3. Duerme de 7 a 8 horas. Millones de personas duermen menos y les afecta en todo. 4. Haz ejercicio. Te alerta, porque hundirte en el sillón solo te adormece. 5. Aliméntate bien, ya que aumenta la cantidad y la producción de los neurotransmisores responsables del humor y del estado de alerta. 6. Procura un ambiente fresco. El calor te aletarga. 7. Escucha buena música y evita ruidos contaminantes. Y 8. Usa la aromaterapia como la esencia de menta para despertar. Es importante comprender que hasta el individuo más energético no lo está el 100% del tiempo. Hay subidas y bajadas naturales en un ciclo de 24 horas, tanto de energía como de humor. Así que obsérvate para conocer cuáles son tus horas más productivas, de mejor humor, y cuando simplemente es mejor retirarte y descansar.

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0: Son ya las 8:37, 8:37 en Exa FM 98.3. 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

0: Son ya las 8:52, 8:52 en Exa FM 98.3 en esta mañana de miércoles. 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Neto, buenos días, ¿cómo estás?
1: Bien, bien, gracias a ustedes.
0: Muy bien, también gracias por invitarnos el día de hoy. Se viene un fin de semana de mucho trabajo, se viene un fin de semana de fiesta porque llega el Festival del Otoño, pero tú que estás en el área de servicios específicamente, de hecho creo que son los que entran más temprano, ¿no?
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0: 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Pero dentro de esos servicios, lo que es el cambio de aceite después de ahí, ¿cuáles son? Platícanos un poquito, ¿cuáles son los servicios que más busca la gente que se le deben de hacer a un automóvil para mantenerlo en buen estado?
1: Claro que sí, pues básicamente lo más básico sería pues rotación de sus llantas, cambiarle, hacerle servicios de su aire, el filtro del aire del motor, filtro de la cabina. Ya cuando llegas a tus millajes, a los 30,000 millas, obviamente te vamos a dar tus recomendaciones para prevenir que el carro se va a descomponer, ¿verdad? Como servicio de aceite de la transmisión, servicio de anticongelante, y pues obviamente hacer limpieza a los inyectores, ¿no? Alineaciones, y pues obviamente si hay problemas, pues a traerlos.
0: Oye, ahorita que acabas de decir lo del anticongelante, ¿cuál es como la temporada perfecta para hacerlo previo a que nos vaya a agarrar así que de sorpresa una situación de una helada y todo esto? ¿En qué momento? Sé que el anticongelante debe ser parte constante del automóvil, pero para que se haga la revisión de si trae el anticongelante necesario, más o menos como en qué fechas lo hacen.
1: Pues es más bien por millaje o tiempo, ¿verdad? Ya a los 30,000 millas empezamos a recomendarlo. Típicamente gente, nosotros en servicio recomendamos en otoño, ¿verdad? Ahí viene el invierno, hay que prepararnos. Lo que no queremos es que obviamente el anticongelante se empiece a echar a perder, ¿verdad? No queremos que un día eches en el carro y pues andamos, tenemos problemas que no sirve calentón. Son cosas que puede suceder si uno no mantiene ese servicio.
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0: con 11 minutos, después 11 de extra, 8.3, 9 con 11. Mañana, el miércoles, ombliguito de semana, ombliguito de semana.
1: 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Estamos acá en el lado este de la ciudad. Compañeros, porque tenemos para ustedes, vamos a estar el concierto de Usher y Chris Brown. Pero como nosotros estamos en todas partes,
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1: 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Pero si andas en el lado este de la ciudad, déjate digo que el Examol está en Darrington e East Lake, Darrington, y también hay en East Lake, este el Examol, para que vayas también por tus boletos para Usher, Usher y Chris en este momento. Ahí va a estar hasta las 9:35 de la mañana.
2: 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Pero también aquí lo más importante es que estamos bien a unos minutos de llevar a cabo la dinámica para ganarte los boletos para el concierto de Chayanne.
1: ¡Sí!
2: Y también la oportunidad de ganar ese momento donde vas a poder conocerlo, tomarte la fotografía.
1: ¡Qué emoción!
2: A lo largo de los últimos dos días les dijimos qué era lo que tenían que hacer. Esperemos y que ya en su carro tenga todo lo necesario para que puedan participar.
1: Está bien facilísimo, ya echaste tu vestido de 15 años, ya echaste tu vestido de novia y el carro, con eso vas a poder participar. En cuanto nosotros te digamos la dinámica completa, tú vas a lanzar el Examóvil y a participar, esa oportunidad de conocer un pasito de Chayanne.
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0: Son ya las 9 de la mañana con 18 minutos, 9 con 18 en Exa FM 98.3 en esta mañana de miércoles. Seguimos transmitiendo totalmente en vivo desde Charlie Clark Nissan en esta mañana de miércoles. Pero en este momento tengo información de algo que está próximo a suceder este fin de semana. Tengo en la línea telefónica a Felipe. Felipe, buenos días.
1: Buenos días, mucho gusto, gracias por tenernos.
0: Al contrario, gracias a ti, Felipe, por estar el día de hoy aquí conectado con nosotros. Vienes a platicarnos de un evento que va a suceder este próximo sábado 3 de octubre, que es el Paso Body Walk. Platícanos un poquito sobre esto, Felipe.
1: Sí, pues la caminata ya tenemos 16 años iniciando esto, celebrando a gente, personas, niños, niñas, adultos con síndrome de Down, una iniciación en junto con EPCC y la coalición de síndrome de Down aquí del Paso.
0: Oye, este sábado se van a dar cita ahí pues cientos o miles de personas para de una u otra manera también juntar fuerzas, ser la voz de estas personas que tienen síndrome de Down y que también me comentabas ahorita fuera del aire, es pues una colaboración que están haciendo con el Paso Community College y van a estar ahí aceptando también donativos y va a haber mucha información, ¿no, Felipe?
1: Sí, de hecho, también recursos que pues la coalición inicia para apoyar a nuestras familias que tienen síndrome de Down, para enseñarle a la comunidad que estas personas pues son más igual que diferentes. Ellos con el apoyo de la comunidad pues pueden realizar y quebrar metas que muchos antes pensaban que no podían.
0: Claro, claro. Oye, Felipe, platícame un poquito, esta caminata arranca en punto de las 9 de la mañana y el evento es de 9 de la mañana a 12 del mediodía, pero ¿hay que registrarse para poder participar?
1: Sí, tenemos una página de web, dscep.org, pero a las 9 iniciamos con un calentamiento.
0: Okay.
1: Nos van a bailar un grupo especial de folclórico, Caribe se llama, siguiendo José Luis, Laura y Ana con una rutina de zumba para calentar motores. Iniciamos la caminata a las 10.
0: Pues ahí está la invitación a toda la gente para que participen este próximo sábado 3 de octubre. La ubicación exacta es en EPCC de Valle, en el campus de Valle Verde, ahí en el 919 de la calle Hunter, para que puedan acompañar a toda la gente. Como bien lo comentabas ahorita, van a encontrar información y también cosas que hay disponibles para la comunidad que tiene una situación en familia, en amigos, con personas con síndrome de Down. Ahí va a haber mucha información y también apoyos que, como bien lo comentabas ahorita, ustedes como parte de la coalición, pues tienen disponibles para la comunidad, ¿no?
1: Sí, con el esfuerzo y con el apoyo de la comunidad, por favor vengan el sábado para que vean lo que se encarga la coalición y lo que hacemos para nuestras familias a cualquier edad. Si quieren donar, si no quieren, nomás vengan a ver, observar lo que hacemos y los invitamos a la próxima también. Siempre estamos aquí,
0: pues
1: a sus órdenes.
0: Recuerden, este próximo 3 de octubre a partir de las 9 de la mañana en este 2026, el Paso Body Walk, no te lo puedes perder, en EPC del campus, EPCC, perdón, del campus Valle Verde, en punto de las 9 de la mañana. Vámonos rápidamente a más música. Ya regresamos con más información. 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

0: 9 de la mañana con 25 minutos, 9 con 25 en Exa FM 98.3. 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
6: Son ya las 9 de la mañana con 57 minutos, 9:57 en Exa FM 98.3. Vámonos al reporte de tráfico en las calles aquí en El Paso, Texas, traído a ti por una cortesía de Charlie Clark Nissan, que te invita a su gran evento de este festival de otoño. 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En este momento, ¿qué está pasando en las calles? Vamos a ver qué está sucediendo. Afortunadamente, creo, hasta el momento no hay incidentes que reportar. Recuerda que el día de hoy también la situación de la lluvia, se reporta que después del mediodía pudiera todo cambiar. Maneja con mucha precaución, toma tu distancia necesaria y si no hay necesidad de salir, quédate en casa. 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
2: Son ya las 10 de la mañana en Exa FM 98.3. En este miércoles, ombliguito de semana, seguimos platicando. Ahorita estábamos ya comentándote de este evento que se va a llevar a cabo este próximo sábado 3 de octubre, que es el Body Walk 2026. Tenemos nuevamente en la línea telefónica a Felipe. Felipe, platícanos nuevamente de qué es esto que se va a llevar a cabo el próximo sábado en una colaboración con el Paso Community College.
3: Sí, buenos días, mucho gusto. Bueno, pues la caminata ya tiene 16 años aquí iniciando en El Paso, y el propósito pues es para primeramente celebrar a gente con síndrome de Down y secundario para recaudar fondos, porque pues los recursos cuestan dinero y necesitamos el apoyo de la comunidad.
2: Oye, Felipe, platícame un poquito dentro de la información que ustedes tienen o dentro de las estadísticas que existen. ¿Hay algún número que tengan de aproximadamente cuántas familias o cuántas personas están aquí en El Paso, Texas, que requieren de apoyo por parte, en este caso, como ustedes, como la coalición?
3: Sí, pues aproximadamente es uno en casi 900 personas que nacen con síndrome de Down. Y como aquí en El Paso servimos a la frontera Juárez, Las Cruces, ajá, Deming, Silver City, sí es la ciudad más que tiene más diagnosis en todo en el estado de Texas. Así es que pues la coalición es una organización bastante grande y juntos con IPCC pues a recaudar fondos que nos apoye la comunidad. Pero primeramente, como dije, para celebrar a nuestra gente, hijos, hijas que podemos enseñar a la comunidad que ellos son más igual que diferentes.
2: Así es. Oye, y también pues a la comunidad en general hacerle la invitación para que podamos todos juntos conocer más sobre estas familias, porque puede estar esta situación, puede ser de una sola persona, pero en realidad hay una familia completa apoyando a una persona que tiene síndrome de Down, y yo creo que sería para ellos muy agradable que nosotros pudiéramos tener más información, nos involucráramos más, tuviéramos esa empatía y ese conocimiento sobre algo que un familiar de ellos ha estado pasando, ¿no?
3: Sí, pues los invito el sábado, registración sí es $20, viene con una camiseta, pero si es una familia poco grande, está bien. Si no quieren donar este tiempo, nomás que vengan a conocernos, porque nuestras familias, nuestro grupo, la organización de sin fin de lucros que tenemos y manejamos, pues es excelente, y pues apoyamos, nosotros nos encargamos de apoyar a nuestras familias, que es lo primario.
2: Así es, lo más importante. Así es de que te invitamos este próximo sábado 3 de octubre a partir de las 9 de la mañana en IPCC Campus Valle Verde, ahí el 919 de la calle Hunter, para que tú seas parte de este 2026 Body Walk. Esta es una colaboración de El Paso Community College con nuestros amigos de Down Syndrome Coalition aquí en El Paso, Texas. Y bueno, el registro, ¿dónde se puede registrar la gente para participar en esta caminata, Felipe?
3: La página de web es epbodywalk.org. Sale buscándola fácil. Y como digo, los invito, nos vemos el sábado. Ojalá y vengan miles de gentes a ver lo que hacemos.
2: Que así sea, Felipe, les mandamos un fuerte abrazo. Y oye, para la gente que quiera hacer algún tipo de donativo, no nada más en esta ocasión, sino durante el año, que hay gente, el otro día platicaba, hay gente que ahorra para hacer algún donativo durante el año. La gente que tenga esa iniciativa, ¿dónde puede hacer un donativo para la coalición?
3: Bueno, la página es dsep.org, dsep.org. Y, o sea, nomás vos estás buscando Down Syndrome Coalition El Paso, sale. Y ahí tenemos toda la información y recursos que ofrecemos durante el año, y a cualquier tiempo, a cualquier edad, del que sea niño, niña, o adulto.
2: Perfecto, no pues importa. Ahí está. Felipe, te mandamos un fuerte abrazo y este sábado la invitación nuevamente a toda la gente para que vayan a esta caminata 2026, donde también está, como lo decía, en colaboración el Paso Community College, se va a llevar a cabo en el campus de Valle Verde, para que puedas estar ahí este próximo sábado 3 de octubre a partir de las 9 de la mañana. 2026, el Paso Body Walk, no te lo puedes perder. Felipe, te mandamos un fuerte abrazo, que tengas un excelente miércoles.
3: Igualmente, muchas gracias, muy amable.
2: Gracias a ti. Vámonos rápidamente a más música, ya regresamos en vivo desde las calles en Charlie Clark Nissan.
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0: Son ya las 10 de la mañana con 13 minutos en Exa FM 98.3. 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

0: Nosotros estábamos acá bien contentos. Estábamos bien contentos en el chisme escuchando esa bellísima canción de fondo. Y nada, que la canción ni estaba de fondo. Ni estaba de fondo la canción. Déjame les pongo ese fondito.
1: Ya casi desconectábamos todo. Ya porque no escuchábamos absolutamente nada.
0: Ay, perdón por ese ruidazo. Pero aquí está, miren, ahí está. Esta es la canción que queríamos que escucharan, hombre.
1: Ahí va.
0: Ahí está. Ahora sí.
1: Oh my God. Ahora sí, me ahí transporta.
0: Está. Sí. ¿Tú bailaste esa?
1: Sí, claro.
0: ¿Es tu canción
1: yo
0: de...?
1: Yo bailé la de Chayanne.
0: Ah, qué cosa.
1: Claro, bailé la de Chayanne en mis 15 años. La
0: Oye.
1: Bailé con los cadetes.
0: ¿Los cadetes de Linares? ¿Ellos tocan eso en tiempo de vals?
1: Con los cadetes de la secundaria en aquel tiempo.
0: Oye, en este momento, ahora sí, el momento que muchos estaban esperando es el momento en el cual vamos a regalar un par de boletos para el concierto de Chayanne. Fila número 7. Y también vas a poder estar nada más y nada menos que en el concierto ahí disfrutando, pero conociendo a Chayanne.
1: ¡Qué emoción!
0: ¿Qué es lo que tienes que hacer? Te lo comentamos desde hace 2 días. Ahí te va. El vestido que te pedimos, ¿sí?, que fue con el que bailaste el vals. ¿Cuál vals? No sabemos cuál vals es.
1: Sí, el que tú hayas bailado.
0: Sí, el que
1: tú hayas
0: bailado. No sabemos.
1: Sí, de tu boda.
0: No sabemos cuál fue.
1: Pero que era el que bailaste.
0: Pero necesitamos que sea ese vestido.
1: Sí.
0: Les pedimos que lo echaran al auto. Y ahorita, en este momento, primera persona que llegue, chéquense porque aquí la competencia está dura, porque no es contra alguien en específico en la ciudad, sino contra alguien en específico en las dos ciudades del otro lado. Ya sea que estés aquí en El Paso, vas a competir contra alguien de Juárez, o que estés en Juárez, vas a competir en contra de alguien de aquí del Paso. ¿Qué es lo que tienes que hacer? Primera persona en llegar con su vestido a la ubicación exacta que te vamos a dar ahorita y bailar junto con nuestro chambegalón que tenemos de un lado y del otro, se va a llevar el par de boletos para el concierto de Chayanne.
1: Ajá.
0: Fila 7.
1: Sí.
0: Y también la oportunidad de conocerlo y tomarse la fotografía.
1: Ok, es una competencia.
0: Es una competencia de ciudades.
1: De ciudades. Primera persona que llegue al Paso o que llegue a Ciudad Juárez en la ubicación exacta.
0: ¿Cuáles son esas ubicaciones?
1: Ok, en El Paso, Texas, déjame te digo que el ExaMóvil se encuentra con nuestros amigos de Barbacoa y Los Cuatro Vientos.
0: Ok.
1: Está en Barbacoa Los Cuatro Vientos. Y te digo...
0: Ajá.
1: La ubicación. Pues mira, son dos ubicaciones,
0: Barbacoa Los Cuatro Vientos, Adán, que anda por ahí, ¿en cuál ubicación estás?
1: Puedes ir por tu barbacoa, aprovechar para tus taquitos de barbacoa, tus lunches de barbacoa, le puedes caer en este momento.
0: ¿En cuál ubicación? A ver, espérense, ¿en cuál ubicación están? ¿En cuál ubicación están?
1: ¿Pero a dónde?
0: Nos están diciendo que llegaron dos personas, pero ¿en cuál ubicación están?
1: ¿Y cómo iban a saber que ahí estaban?
0: Dice que llegaron empujándose en East Lake.
1: Pero...
0: Les estaban poniendo ajá, cola, como decimos. Llegaron dos ahí, tienen el vestido. Bueno, ahora, no nos vamos a meter en un lío. No nos vamos a meter en un lío. Porque sí, en Juárez todavía no damos ni a Juárez.
1: No estábamos dando
0: la manches.
1: Ubicación.
0: A ver... No nos vamos a meter en un lío.
1: Ajá.
0: Lo siguiente es que ustedes nos digan quién fue primero. Si el huevo o la gallina. No, no es cierto. ¿Quién llegó primero? Pues ya de los que llegan acá. A ver. Pues ustedes, no sé, los que están ahí, Adán, tú que estás ahí, no sé quién fue la persona que llegó primero. En Juárez, vamos a ver.
1: Bueno, vamos a ver.
0: Ahora, si llega, da la ubicación ahorita en Juárez. Si llega alguien en Juárez, vamos a ver qué es lo que podemos hacer ahí.
1: Okay.
0: Porque alguien nos decía, no, pues es que el vestido, necesitamos que sea, da la ubicación de Juárez.
1: Ok, en Ciudad Juárez el ExaMóvil está en Plutarco Elías Calles y Heroico Colegio Militar, ahí enfrente de la X. Plutarco Elías Calles y Heroico Colegio Militar, ahí está el ExaMóvil en Ciudad Juárez, ahí enfrente de la X, ahí están estacionados.
0: Ok.
1: También hay chanza.
0: Ok, vamos a ver. Primero, antes que nada, en East Lake necesitamos que revisen quién fue la primera persona que llegó. Eso es lo más importante ahorita ya. ¿Quién fue la primera persona que llegó? El que haya llegado o la que haya llegado primero, esa es la que va a participar. La que llegó en segundo ya no va a participar. ¿Qué dice? Una trae ramo y todo, llegó vestida.
1: Se cambió aquí adentro.
0: No, pero díganos ustedes,
1: ¿quién
0: fue la que llegó primero? O sea, necesitamos saber quién llegó primero Y a ver, en Juárez, ¿qué? ¿Por qué nos dicen revisen las cámaras? ¿A qué se refieren?
1: Bueno, les está diciendo a los de barbacoa.
0: Ya.
1: Ya me de las asustado, dos, dije, ¿cuáles cámaras? ¿Quién llegó primero?
0: ¿Cuáles cámaras? A ver, ¿quién llegó primero? Necesitamos que la que haya llegado primero sea la que se quede ahí para participar. La que llegó en segundo lugar, una disculpa, ya no va a poder participar. Vamos a ver. Vamos a ver qué nos... Acá nos están respondiendo. Ya que nos digan quién fue la que... Oye, pero estaban... Andaban sobre...
1: Andaban sobre sotes.
0: O sea, ¿no se dieron cuenta que los iban siguiendo o qué? Esto
1: oigan,
0: pasa, ¿eh?
1: Eso también para el FBI.
0: Esto pasa. Sí, sabemos
1: hecho,
0: que mucha gente lo hace.
1: De hecho,
0: ha habido ocasiones en las que hemos tenido que tratar de, sí, de confundirlos.
1: Ajá.
0: Y sacar las cosas en, a lo mejor te vas en, sí, en un examóvil y el otro se queda ahí, se van sobre ese y luego el otro es el que sale. Pero no pensamos que iba a suceder hoy esto. Vamos a ver. A ver, ¿están contestándonos?
1: A ver.
0: Están contestándonos, vamos a ver.
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0: Mientras se ponen de acuerdo ahí, que nos dicen, vamos a comentarles que nosotros estamos en el 6451 South Desert Boulevard con nuestros amigos de Charlie Clark Nissan, y el día de hoy tenemos aquí de este lado, tenemos boletos para el concierto de Usher y Chris Brown, para que vengan, le caigan por acá, todavía tenemos boletos para que puedan venir por ellos, vengan para acá, los estamos esperando. No nos están resolviendo nada, muchachos, no nos están resolviendo nada, vamos a tener que ir a música y ya regresamos, necesitamos arreglar esta situación, pero no nos están solucionando nada con lo que nos comentan. Vámonos rápidamente a música, ya regresamos en vivo desde Charlie Clark Nissan.
1: Tenemos boletos para Usher y Chris Brown, ¿te los quieres ganar? Por acá te esperamos en el lado este de la ciudad. ¡Órale!
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0: ¡Qué locura! ¡Qué locura lo que está pasando en esta promoción de Chayanne!
1: Se hizo todo un rumor. Oye, me doy cuenta que los fans de Chayanne, o sea, son fans de Chayanne. No manches, querían estar ahí.
0: Sí, querían estar ahí. Querían
1: casi
0: estar
1: veo ahí. Sangre correr.
0: Oye, déjame, voy a revisar algo nada más. Bueno, ya tenemos a la ganadora del Meet and Greet. Ella se llama Brenda Mena. Fue una de las dos primeras personas que entraron pues ahí corriendo donde está el Examóvil en esta mañana. Y luego, ahorita nos estaban diciendo, en Ciudad Juárez apenas acaba de llegar ahorita alguien, se estaba cambiando, pero déjenme reviso algo.
1: A ver.
0: Quiero revisar. Es que ya no tenemos ni boletos siquiera.
1: ¿Cómo? También no, se acabaron. No andaban sobres de esos boletos. Sí, todo mundo quería esos boletos. Y ya es mañana el concierto. Se van a poder ir a ver a Chayanne.
0: Me hubiera gustado poder decirles, sí tenemos boletos. Le damos boletos de cortesía a las otras dos personas que llegaron. Pero no tenemos ya boletos.
1: A ver, ráscale.
0: Déjame, mira.
1: Ráscale un boletito por ahí.
0: Estoy esperando que la aplicación.
1: Ya ves que oigan, mientras les digo que el Examóvil aquí en El Paso, Texas, se encuentra con nuestros amigos de Barbacoa Los Cuatro Vientos para que vayan a disfrutar de la deliciosa barbacoa de Barbacoa Los Cuatro Vientos. Ya nada más si te topas ahí el Examóvil, bueno, pues vas a poder pegar tu ex sticker, pero ya no aplica la promo para el concierto de Chayanne. Lo que sí es que tiene boletos para Chris Brown.
0: Sí, tiene boletos para Chris Brown.
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0: Pues bueno, nada más, no sé si quieran dejar la información, las otras dos personas que llegaron después, la que llegó después de aquí en El Paso, ¿sí? Y la que está llegando, que se estaba cambiando, ¿no?
1: Se estaba poniendo el vestido.
0: Allá en Juárez, si quieren de todas maneras ahí grabarnos algo con su vestido, y ahorita revisamos para ver si podemos conseguir, no aseguramos nada, pero a ver si podemos conseguirles algunos boletos de cortesía para que puedan estar ahí al menos en el concierto.
1: No te quedes con las ganas de bailar, Román. Pero dile que se ponga el vestido y baila.
0: Es que por eso anda aferrado, ¿verdad? Porque él llevaba
1: su tacuche.
0: Ya han tacuchado. Pero ahí sí nos ayudan los chicos de promociones a tomarles la información y, como les digo, o sea, no es algo seguro, pero igual vamos a intentar a ver si se puede hacer algo para conseguirles por lo menos un par de boletos a cada una para que pueda estar ahí. Ya les estaremos avisando en caso de que sí. En caso de que no, muchas gracias por participar. Muchas gracias. Pues bueno, muchas felicidades a nuestra ganadora.
1: ¡Muchas felicidades!
0: Hoy es miércoles de que no le digan que no le cuenten.
1: Oye, me encontré bueno, es que no es un artículo, es un post, pero se me hizo bastante interesante. De cosas que no sabías que tenían nombre.
0: Ok.
1: ¿Lo has visto?
0: ¡Ah, caray, no!
1: No, y la imagen está como que me saca de... Te voy a platicar de algunas cosas que a lo mejor a ti nunca te pasó por la cabeza, que específicamente esa cosita tenía un nombre. Ahorita te voy a platicar.
0: Ok. Bueno, ya lo encontraremos y lo conoceremos más adelante. Mientras tanto, vamos a una pausa comercial y ya regresamos.
1: Estamos completamente en vivo desde Charlie Clark Nissan. Cállate para acá, ven a pegar tu ex sticker, boletos para Chris Brown y Usher.
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0: Son ya las 10 de la mañana con 57 minutos. Antes de despedirnos, nos vamos a conectar con Vikiringuis aquí al lado de mí para que nos platique. A ver, en el que no le digan, que no me cuenten. A ver, cosas
1: son
0: que.
1: Cosas que no sabíamos que tenía nombre. Porque, bueno, hay objetos, situaciones y pequeños detalles que pues vemos prácticamente todos los días, ¿verdad? Pero que así nunca nos preguntamos cómo se llaman. Y es que desde partes diminutas de objetos cotidianos hasta fenómenos que todos hemos experimentado, muchas cosas tienen nombre específico, pero no sabíamos. Como por ejemplo.
0: Perdón. A ver, vamos a hacer algo. Vamos a hacer una dinámica. Dime el nombre.
1: Ok.
0: Y luego a ver si eres. Yo me imagino qué es.
1: Ok. Aquí te va. La primera. Férula.
0: Es la que se utiliza para cuando te lastimas un brazo, ¿no? O algo así.
1: Tiene otro significado.
0: A ver.
1: La banda del metal en un lápiz.
0: Tiene sentido al borrador con el lápiz, pues tiene sentido, ¿verdad? Es verdad.
1: Esa es una férula. Okay. Si tú ves un lápiz, la bandita metálica que siempre muerdes, la que siempre te comes por la ensalada.
0: Bueno, la bandita. La bandita.
1: Esa se llama férula. Okay, ahí da otra. RT.
0: No sé.
1: ¿No sabes?
0: No.
1: Ok, el RT son las puntas de plástico de los cordones de los zapatos, de los tenis.
0: Oye, ¿podrá ser también las pantaloneras? Me imagino, ¿no?
1: Sí. ¿Verdad? La puntita de plástico se llama RT.
0: Ok.
1: De los pantalones, pantaloneras.
0: No manches.
1: Que
0: no
1: sean
0: sabía.
1: De las cintas, la puntita de plástico se llama RT. Ok, ya te va otra.
0: Ok.
1: Esta es más como una situación más que un objeto, ¿ok? Fosfenos.
0: Mira, según la etimología. No sé.
1: Ok, los fosfenos son los colores que ves cuando te frotas los ojos. Oh, ya ves que si cierras los ojos. O que te los aprietas así un chorro y empiezas a ver así como colores.
0: Estrellitas así.
1: Exacto. Ese es el fosfeno.
0: Saludos, Ediel. A lo mejor él se hubiera sabido.
1: A ver, a lo mejor este sí lo vas a ver. El petricor.
0: El petricor.
1: Esto también es como más una situación que un objeto.
0: Entonces no.
1: Okay. El petricor es el olor de la lluvia sobre la tierra seca.
0: Okay.
1: Ándale. Cuando dices que huele a tierra mojada, es eso, el
0: como
1: petricor.
0: Huele a tierra mojada.
1: Okay, este es, no es una situación, es un objeto, es es más como un lugar, un espacio.
0: Okay.
1: La glabela.
0: Glabela, no tengo ni idea.
1: Ok, la glabela es el espacio entre tus cejas.
0: No manches, aquí en medio.
1: Ahí, exacto. ¿Dónde te ponen el botox? Ahí, merengue.
0: Oye, traigo la glabela bien mal.
1: La necesitas ponerte el botox. Hay unos que la tienen más que.
0: ¿Cómo traes tú la glabela?
2: Arrugada.
0: Traigo la glabela bien arrugada.
1: La glabela arrugada. Ok, aquí te va otra. Este sí es una parte de un objeto.
0: Ok.
1: El punt.
0: ¿El punt?
1: Ajá.
0: Ah, se cierra la rosca punt. El carro se llama chicha punt. No sé.
1: Okay, el punt es el hueco en la parte inferior de la botella de vino. De donde la agarran los meseros en este caso. Y la sirven, el hoyito, se llama punt.
0: O sea, el de atrás.
1: Sí, el de abajo.
0: Es que si sabes que se le llama también de otra forma bien, bien fuerte.
1: ¿Cómo?
0: Haz tu micrófono para un lado.
1: No.
0: Así le dicen, sí.
1: Así le dicen.
0: Así lo conozco yo. Si tú me dices de la botella, voy a saber de cómo estabas hablando, pero.
1: Y te digo, ahora te voy a decir el punto.
0: El punto, ok. Oye, el punto. ¿Qué punto?
1: El hueco.
0: ¿Qué punto?
1: Okay. En la parte inferior de la botella de vino. Ok. Es un símbolo.
0: Ok.
1: Ok. Sí, es. Ok, Leibniz.
0: Escuchando la canción.
1: Es que no sabía si era yo.
0: Empezaba a bailar merengue.
1: Leibniz. La palabra es Leibniz.
0: No, ni
1: Ok, cuenta. La Leibniz es también conocida como el símbolo del infinito. ¿El 8?
0: Ok, sí, el.
1: En vez de infinito,
0: ¿Cómo se llama?
1: Leibniz.
0: Oye, qué chida, porque la mayoría de las personas dice el signo del infinito.
1: Ajá.
0: Entonces, el nombre real es.
1: Uno de los nombres, es como el nombre propio, por así decirlo, uh-huh. Es lemniscata.
0: Mira, es que para mí la lemniscata, en lo que viene siendo la vida intrauterina.
1: Te quiero tocar el útero.
0: Y lo, ¿por qué? Pues para tocar al niño, al bebé.
1: Pero está en la barriga. No, está
0: en el útero.
1: No crece en la panza.
0: Sí, ya no lo dijo la señora, ni siquiera el doctor. Nos lo dijo la señora, el bebé crece en el útero y se le llama vida intrauterina.
1: Intrauterina, exacto. Esas son algunas de las palabras que tengo para ustedes que,
0: me gusta.
1: Algunas no sabíamos que tenían ese significado.
0: Casi todas.
1: Yo, la verdad, sí, cuando lo vi, ninguna me sabía.
0: Sí, no.
1: O sea, ¿quién iba a pensar que aquí en medio de las cejas ibas a tener, iba a tener un hombre? O sea, no.
0: Que se te arruga.
3: Y que se te arruga.
0: Lo traes bien arrugado.
1: ¿La férula?
0: Pues yo, pero sí, esa le encontré mucha lógica, sí, claro. Porque se llama la férula. Ándale. O sea, sí le encontré mucho significado, pero bueno.
1: LRT.
0: Ahí está. Nosotros ya nos despedimos con baile y todo el día de hoy. ¡Ay, caray! ¡Ay, caray!
1: ¡Baile y
0: el viper! ¡El viper! ¡El viper! ¡El baile del viper! Nosotros ya nos vamos. Que tengan un excelente miércoles. Nos escuchamos mañana bien tempranito. Oye, vamos a dejar aquí en Charlie Clark Nissan dos pares de boletos para Chris Brown y Usher este fin de semana. Si tú llegas y preguntas, oigan, me dijeron que por aquí había boletos, a lo mejor te los puedes llevar.
1: Órale, vale, estar acá en Charlie Clark Nissan, en
0: ¿Tú te la pasas volando? ¿No? Ok, va a estar aquí hoy. Hoy sí. Ok, pregunten por Erika Hernández.
1: Vengan y llévense esos pares de boletos.
0: Así es, llévense un par de boletos para que vayan a disfrutar de Usher y Chris Brown. Nosotros ya nos vamos, que tengas un excelente miércoles. Nos escuchamos mañana bien tempranito.
1: A las 6 de la mañana, la frecuencia exacta. El día de hoy, pórtate bien, te queremos.
0: Bendiciones, bye bye, ya sabes, adiós. Un día a la vez.

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1: ¡Hey, Tele! ¿Cómo estamos? Buenas tardes, son las 12:07, 12:07, estás escuchando tu programa Regrexa. Mi nombre es Arturo Ortiz, te voy a acompañar en esta máquina del tiempo hasta la 1 de la tarde, aquí en Exa FM 98.3. Oye, tenemos examóviles. 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Bueno, así le hacemos entonces. Oye, pues quiero empezar el programa con esta noticia que se difundió pues hace algunos minutos a través de las redes sociales. Murió Jorge Kawachi, ¿lo recuerdas? Exboxeador mexicano. La mañana de este miércoles 30 de septiembre se informó la muerte de este político y exboxeador Jorge Kawachi a los 58 años de edad. Lo confirmaron a través de las redes sociales. Roberto Palazuelos y el político Manuel Velasco, a lo largo de su carrera fue diputado federal y como boxeador fue campeón latino del Consejo Mundial del Boxeo y de la Organización Mundial del Boxeo. En el mundo del espectáculo protagonizó pues fuertes peleas con Cibernético y fue participante de una de las temporadas del reality show de Big Brother. Así que en paz descanse. Hoy han muerto muchas personas del mundo del espectáculo, ¿verdad? Bueno, pues en paz descanse Jorge Kawachi, a los 58 años nos enteramos el día de hoy. Oye, ¿tú sabes cómo va? ¿Sí sabes cómo va o no?

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1: Muy bien, en todas partes, Puente Exa FM 98.3. Vamos a tu reporte de tráfico en los puentes. Mira, en el puente de Zaragoza solamente hay unos cuantos autos atrasito de la caseta de Cobo. Prácticamente llegas a pagar todo el puente lleno, unos 25-30 para cruzar. En el puente libre vas a toparte la línea, bueno, ahí sí está saturado Américas y Pérez Serna, una hora con 20 para cruzar aproximadamente. En el del centro también vas a llegar rapidito a la caseta de cobro, vas a llegar directo a pagar y ya en el puente la línea está un poquito más de la mitad, ¿ok? Eso quiere decir que en 15-20 minutos estás del lado americano. Y en el puente de Santa Teresa de 30, bueno, de 25 a 30 y en tornillo de 10 a 15 minutos el tiempo de espera para cruzar.
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Dicen que siempre estamos viviendo de noche. ¿Será? Acuérdate que hay examóviles. ¡Atención! Ahí te va. 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Y Adán está por allá en Candy Fruit.

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4: Oye, pues hoy es la cita argentina de EXA ahí en Cuartito Azul y te voy a invitar a comer. Vamos a hacer la dinámica entonces para que todo el mundo vaya a nuestro WhatsApp 915-667-1389. 915-667-1389. Y ahí me pones, vamos a hacerlo fácil ahora, ¿no? Como estamos terminando mes, vamos a hacerlo sencillito y carismático. Vamos a hacerlo así bien fácil. Yo quiero mi cita argentina de EXA con, y le pones ahí con quién vas a ir. Yo quiero mi cita argentina de EXA con, y me pones ahí pues, el nombre de tu novio, de tu novia, esposo, esposa, hermano, abuelito, padrino, papá, mamá, no sé, el acompañante que te, pues va a, los que va a ir contigo, ¿no? A esta cita argentina. Entonces, ya sabes, yo quiero mi cita argentina de EXA con mi hermano Pepe, mi esposo Juan, mi esposa Mari, no sé, así, ¿sale? Y yo voy a escoger un ganador al final del programa. Así que dale, vamos a darle 915-667-1389.
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1: Bien, en todas partes, Pontexa FM 98.3. Oye, me escriben por acá, Turito, buenas tardes. Te mandamos saludos desde Durango, la tierra de los alacranes. Los puchungos están en la escuela, pero la puchunga hoy no tuvo clases. ¡Yay! Está bien contenta. Te estamos escuchando, nos estás acompañando a hacer la comida. ¡Qué rico! Y yo con el filo que traigo, mis tripillas hacen... Se me antoja, huele hasta acá. ¿Qué están haciendo, Compartan para que me antojen. Saludos hasta Durango, la tierra de los alacranes. Ahora tengo fobia a lo que son arañas, alacranes, serpientes, y no puedo ver estos animalitos. Oye, recuerda que tenemos la cita argentina de EXA en Cuartito Azul, para que pues mandes tu mensajito al 915-667-1389. Tienes que poner esto que te voy a decir: yo quiero mi cita argentina de EXA con... Y ahí me pones con quién. Con quién vas a ir, ¿no? Con mi esposo Juan, con mi hermano Marcos, con mi madrina Lupita, no sé, por decir, ¿no? Un ejemplo. Yo quiero mi cita argentina de Hexacon y le pones. Mucha suerte a todos. Ok, tenemos Hexamóviles para que vayas. 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Ok, ve por tu ex sticker y luego, si ya lo tienes pegado, bueno, pues por ahí le va a rascar a la caja de los premios, mi Román, para entregarte algún exa souvenir. 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

0: Muy bien, en todas partes, ponte Exa FM 98.3. Buenas tardes, son las 12:49. 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
6: 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Al momento no se registran accidentes de tráfico. Había uno hace unos minutos en la salida 27 de Hondo Pass y Patriot Freeway, así que bueno, pues hace unos minutitos se registraba ese accidente y había reporte de tráfico intenso en Sunland Park, ahí en la rampa. Es lo que se registraba hasta hace unos minutos. 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

Atención, ha llegado el momento, ha llegado la hora. La hora cuchicuchi. Vamos a regalar este cupón por una cita, bueno, es por una cena, en la cita argentina de EXA. Tenías que ponerme en el WhatsApp, 915-667-1389. Yo quiero mi cita argentina de EXA con, y ahí pones tú, mi novio, mi esposa, mi abuelito, quien tú querías, ¿ok? Muy bien. Vamos a ver el nombre del ganador o ganadora eres tú. Sí, tú. Tú que te llamas.

0: que nadie puso su nombre. De no, pongan su nombre. Bueno, déjame ver aquí rapidísimo su firma. ¡Vivi! Tú eres la ganadora. Me pone, yo quiero mi cita argentina de EXA con mi esposo, ya que el 27 de octubre cumplimos 24 años juntos. Qué chido, me ponen, qué galanes, qué coquetones se ven. Muy vaqueros ustedes. Bueno, pues tú, Vivi, eres la ganadora de esta promo de la cita argentina de EXA. Te vas a ir con él a disfrutar una riquísima cena en Cuartito Azul, ¿eh? Bueno, te voy a dar más detalles ahorita en un ratito para que te pongas bien busa ahí de WhatsApp. Mi nombre es Arturo Ortiz. Me despido. Que tengas una excelente tarde. 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Gracias, mi Román. Qué chido que estuviste por allá en Ciudad Juárez. 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Bueno, te dejo bien informado con Alba González a continuación en MBS Noticias Juárez El Paso. Y yo regreso a las 3. Echo taco y me regreso, te lo prometo.
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0: Buenas tardes, damas y caballeros. Qué gusto saludarles en este miércoles 30 de septiembre del 2026. Aprovechar este último día del mes. Felicidades para los que les pagan en quincena. Ya sonó o está por sonar el cajero. Claro que sí, resulta complicado, ¿verdad? A veces organizarse para quienes les llega su pago por quincena, ¿no? Ya se lo gastaron en la primera semana. Saludos a toda la banda que nos está escuchando el día de hoy. Muchas gracias por estarnos acompañando. Este es su noticiario MBS Noticias Juárez, El Paso, Texas. Comenzamos con los titulares de hoy.
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0: Siguen los daños ocasionados por las lluvias. Le contaremos al respecto. Enfrentan cargos federales en Estados Unidos dos mexicanos extraditados. Le diremos todos los detalles. La gobernadora de Chihuahua responsabiliza a Morena por la resolución emitida de la reforma electoral estatal. Además, se abren las convocatorias para el presupuesto participativo 2027. La información más adelante. Y el programa especial WC de El Paso hace una buena recomendación para los padres de familia. Le diremos, por supuesto, de qué se trata. Esa y más información a continuación.
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0: Oiga, vamos con la frase matona del día de hoy. Bueno, déjenme rectifico con algo. Una disculpa porque es WIC, no WC, me dice aquí el señor productor. Es que no me traje los lentes, oiga, se me perdió la I. La recomendación ahí en los titulares es WIC, no recomendaciones para el WC. Para ese no tenemos ahorita, no se las andamos manejando, ¿eh? La frase matona del día de hoy, la dosis perfecta para terminar este mes de septiembre, es la siguiente. Aprender a entender a otras personas involucra más que entender lo que dicen. Se trata de mirar el mundo desde nuevas perspectivas, buscando que la empatía sea el puente que nos acerque y con respeto, disposición y buenas intenciones, encontrar la manera de crear una conexión, porque no es necesario contar con las palabras perfectas para conectar, solo tener la voluntad y el gusto de querer formar una amistad. Tenemos mucha gente en cabina el día de hoy. Ya los escuché, están muy emocionados. Oiga, los invitamos para que nos contacten a través del número de WhatsApp en el 915-667-1389. 915-667-1389. Ahí estamos para atender sus denuncias ciudadanas, felicitaciones, sugerencias, quejas, pagos pendientes, lo que tenga que ver con un reporte. Aquí estamos para hacer el enlace correspondiente, por supuesto, con la persona adecuada. Oiga, y vámonos con información importante, porque después de aproximadamente 15 horas de búsqueda, elementos de bomberos y rescate municipal localizaron y recuperaron el cuerpo de un hombre que cayó a un vaso de captación ubicado en el fraccionamiento Villa Bonita. Llevábamos esta noticia hace un par de días y lamentablemente fue encontrado el masculino sin signos vitales. Los equipos de emergencia llegaron al sitio cerca de las 10:30 de la noche y comenzaron las labores de rastreo en el vaso de captación, que tiene aproximadamente 100 metros de largo por 50 de ancho y una profundidad cercana a los 5 metros en su punto más bajo. Durante el operativo, los elementos utilizaron equipo especializado y realizaron búsqueda por cuadras para cubrir de manera sistemática el área tras 15 horas de trabajo. Y en este caso, los rescatistas lograron ubicar y extraer el cuerpo de un hombre cuya identidad no había sido establecida al momento de su localización. El cuerpo fue trasladado al servicio médico forense, donde se realizarán los estudios correspondientes para determinar su identidad y posteriormente entregarlo a sus familiares. Lamentamos mucho que haya sido encontrado sin vida este hombre. Muchas personas con las que yo he platicado en estos días, pues, están pues conmocionados, por supuesto, por la información, porque esperábamos que pudiéramos dar otra versión de los hechos, pero en este caso no es así. En paz descanse esta persona, este masculino. Las lluvias registradas durante este martes y la madrugada de hoy nuevamente provocaron afectaciones en distintos sectores de Ciudad Juárez, con calles inundadas, el desbordamiento de un dique, daños materiales y situaciones de riesgo para habitantes y automovilistas. Uno de los puntos de mayor preocupación se ubicó en el dique sur, entre el Boulevard Zaragoza y Eje Vial Juan Gabriel, donde la acumulación de agua provocó el desbordamiento y el flujo de corriente hacia Eje Vial, generando riesgo para las viviendas ubicadas en la parte alta de la colonia La Presa. Ante esta situación, alrededor de 100 elementos del Ejército Mexicano, junto con bomberos y la Guardia Nacional, colocaron barricadas de arena para contener el agua y evitar que ingresara a los domicilios. En otro punto, habitantes y colectivos del Valle de Juárez solicitaron la intervención de los tres niveles de gobierno para atender las condiciones de la carretera federal número 2 Juárez-El Porvenir. Señalaron que cerca de 17,000 habitantes de comunidades como San Agustín, San Isidro, El Sausal y Riberas El Bravo enfrentan dificultades para trasladarse debido a acumulaciones de agua y baches ocultos en distintos cruces de la carretera. Las lluvias también provocaron emergencias en viviendas. En la colonia Senderos del Sol, policías municipales rescataron a una mujer de 60 años y a su hija de 23, quienes quedaron atrapadas luego de que el techo de su vivienda colapsara por la acumulación de agua. Los agentes retiraron los escombros que bloqueaban la entrada principal y lograron poner a salvo a ambas mujeres. Además, elementos de la Secretaría de Seguridad Pública Municipal rescataron a un perro que era arrastrado por la corriente en el cruce de las calles Piedra Poma y Agricultura, en la colonia Pánfilo Natera. El can fue sacado de la corriente y puesto a salvo sin que se reportaran mayores novedades. Las autoridades mantienen recorridos y labores de atención en diferentes sectores de la ciudad ante las condiciones generadas por las lluvias. Y de aquí nos vamos con Lili Torreso, porque por supuesto con el tema de precipitaciones se afectan no nada más las actividades cotidianas, educativas, sino también la economía de la localidad. ¿Por qué? Ella no los comparte. Adelante, Lili, te escuchamos.
2: Hola, muy buenas tardes, Alba Radio Escuchas, un gusto saludarles y estar el día de hoy con ustedes. Las lluvias registradas en Ciudad Juárez no solo provocaron afectaciones en vialidades y viviendas, también representaron un golpe para los comerciantes, principalmente aquellos cuyos establecimientos se encuentran en zonas con acumulación de agua o dependen del flujo constante de clientes. Durante las precipitaciones, algunos negocios tuvieron que reducir sus actividades debido a la dificultad para que trabajadores y clientes llegaran a los establecimientos. A esto se sumaron calles anegadas, accesos complicados y el temor de que el agua ingresara a los locales. Iván Pérez, presidente de la Cámara Nacional de Comercio, Servicio y Turismo, comentó cuáles fueron las afectaciones de los comerciantes.
3: No tengo ningún registro, pero a ver, ¿qué pasa con las lluvias? A los empresarios se los bajan las ventas, hasta en un 70%. Todos los empresarios, cuando hay lluvias, cuando la gente no sale, evidentemente a veces los empleados no alcanzan a llegar. Muchos empresarios, que es la naturaleza de su actividad, le permite home office, hicieron, ¿verdad? Pero hablo de temas administrativos, temas operativos, tienen que estar ahí. No tengo un registro como tal, pero en general, cuando hay lluvias de esta naturaleza, siempre el desplome de las ventas es entre un 50% y un 70%. Y claro, la afectación para nosotros es complicada.
2: Como bien se dijo, para los comerciantes uno de los principales efectos fue la disminución en el número de clientes durante las horas de mayor lluvia, ya que muchas personas optaron por no salir de sus casas o retrasar sus compras para evitar transitar por esos sectores afectados. Sin embargo, aunque las ventas sean bajas, los empresarios tienen que pagar nómina de sus empleados, y ahí aplicó otro golpe. El impacto económico dependerá de la duración del temporal y de las condiciones de las vialidades durante los siguientes días, ya que mientras continúen las lluvias, también podría mantenerse una menor afluencia de consumidores. Informó para MBS Noticias Juárez El Paso, Liliana Torreso. Que tengan muy buenas tardes.
0: Eso, mi estimada Lili Torreso, muchas gracias por esta información. Más adelante escucharemos tu voz en nueva cuenta con más noticias. Por lo pronto, nos vamos a lo siguiente.
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0: Y porque no es lo mismo el frente frío número 12 que tener un 12 frío enfrente, luego de varios días de lluvias intensas, El Paso y Ciudad Juárez verán un día con condiciones estables, con un ambiente templado a cálido y cielos despejados. Se esperan vientos de oeste a noroeste con velocidades de 9 a 16 millas por hora en El Paso, 15 a 25 kilómetros por hora en Juárez, y una baja probabilidad de lluvias para el resto del día. Se contempla una temperatura máxima de 75 grados Fahrenheit, 24 grados centígrados, y una mínima de 55 grados Fahrenheit, 12 grados centígrados. Con esto hacemos una breve pausa comercial. Regresamos con más. 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
0: Puente libre en promedio, una hora para cruzar, para estar del lado americano. Si su opción es Santa Fe, 30 minutos para cruzar. Vámonos ahora al puente Zaragoza, que se estima una hora 15, una hora 30 para llegar a Unión Americana. Y Santa Teresa, media hora también para pasar al lado americano. En tanto, Guadalupe Tornillo, 15 minutos para cruzar.
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0: Y bueno, en más información, dos ciudadanos de Ciudad Juárez fueron extraditados a Estados Unidos para enfrentar cargos federales por su presunta participación en una red dedicada al tráfico de menores mexicanos no acompañados. Se trata de Susana y Daniel Guadián, ambos de 51 años, acusados en el Distrito Oeste de Texas de transportar e introducir ilegalmente a menores a Estados Unidos con fines de lucro. De acuerdo con documentos judiciales, entre mayo y octubre del 2024 habrían participado en el traslado de niños de entre 5 y 13 años desde Ciudad Juárez. Una vez dentro de Estados Unidos, los menores fueron transportados a El Paso, donde, según la denuncia, otras personas los recogían y pagaban a los conductores. Estos recibían $900 por cada menor que introducían en Estados Unidos. La acusación señala además que durante al menos uno de los cruces, los menores recibieron gomitas con THC para sedarlos. Uno de ellos habría sido hospitalizado por intoxicación por marihuana. La Oficina de Inteligencia de Seguridad de El Paso y la Patrulla Fronteriza de Estados Unidos lideraron las labores de investigación con la colaboración de la Unidad de Tráfico de Personas de Washington, D.C. y del Grupo de Trabajo Internacional de Interdicción del Centro Nacional de la Selección de Objetivos de la Oficina de Aduanas y Protección Fronteriza. Los fiscales estadounidenses informaron que los acusados fueron puestos bajo custodia en Estados Unidos y enfrentarán el proceso ante una corte federal. Fíjese nada más, una red dedicada al tráfico de menores mexicanos no acompañados. Los sedaban, cobraban en promedio $900 por cada menor que introducían en Estados Unidos. Este es un tema sumamente delicado y por supuesto le mantendremos al tanto de lo que den a conocer las autoridades de aquí en delante. En otro orden de ideas no menos importantes, cuatro custodios del Cerezo, Aquiles Cerdán, fueron detenidos y son investigados por su probable participación en los delitos de homicidio calificado agravado y tortura en perjuicio de una persona privada de la libertad. La detención fue realizada mediante un operativo conjunto de la Agencia Estatal de Investigación y la Secretaría de Seguridad Pública del Estado. Tras estos hechos, el secretario de Seguridad Pública Estatal, Gilberto Loya, afirmó que existe cero tolerancia al abuso de autoridad dentro de la corporación y aseguró que ningún elemento será protegido sin que incurra en conductas delictivas. El funcionario señaló que desde que se tuvieron indicios de los hechos, se ordenó una investigación a la Subsecretaría de Asuntos Internos y colaborar con la Fiscalía General del Estado, así como también con el Tribunal Superior de Justicia en las diligencias correspondientes. Los detenidos fueron identificados como Ramón Alejandro O, de 24 años, Carlos Gerardo O. A, de 36, Silvino P. M., de 59, y Luis Carlos G. C., de 24 años. Estos celadores detenidos estarían involucrados en hechos ocurridos el 8 de julio pasado, cuando murió un hombre identificado con las iniciales SC, quien se encontraba privado de la libertad y participaba en una audiencia inicial. Loya sostuvo que las acciones de los agentes investigados no representan el trabajo de la mayoría de los policías estatales. Vamos a más noticias que tienen que ver con la gobernadora del estado, Maru Campos. Dijo a la letra así textualmente: si nos cerraron un camino, abriremos otro. Chihuahua no se entrega. Fue la expresión que la gobernadora Maru Campos Galván utilizó cuando responsabilizó a Morena por la decisión de la Suprema Corte de Justicia de la Nación de invalidar parte de la reforma electoral de Chihuahua que establecía sanciones para candidaturas o partidos beneficiados por la intervención de grupos criminales en los procesos electorales. La mandataria estatal reaccionó a la resolución de la Suprema Corte emitida este pasado martes, luego de que el Pleno invalidara por mayoría de votos disposiciones que contemplaban la pérdida del registro o cancelación de candidaturas cuando existieran beneficios derivados de actos como violencia, amenazas, intimidación, coacción, financiamiento o influencia indebida de grupos delictivos. Vamos a escuchar la declaración de Maru Campos.
16: A Chihuahua nos quitaron la forma legal de anular una elección, aunque se pruebe que el crimen organizado metió la mano, el dinero y las armas. Y como éramos el único estado del país que contemplaba o tenía esta ley, hoy no existe esta disposición en ningún estado. El narco, pues, puede meter dinero en una campaña, puede amenazar y matar candidatos, puede decidir quién compite y quién no. Y así no hay consecuencias.
0: Campos Galván sostuvo que Morena impugnó la reforma ante la Suprema Corte después de que sus legisladores votaran en contra de las modificaciones aprobadas por el Congreso de Chihuahua. La gobernadora afirmó que con la resolución se eliminó uno de los mecanismos que, desde su perspectiva, buscaba impedir que una candidatura beneficiada por recursos, amenazas o acciones del crimen organizado conservara el triunfo electoral. Sostuvo que su gobierno acatará la resolución del máximo tribunal, pero advirtió que buscará impulsar nuevamente medidas para evitar la intervención del crimen organizado en los procesos electorales. Así lo dijo.
16: Lo que resolvió la Corte, lo acatamos. Lo que no vamos a acatar nunca es la idea de que Chihuahua se resigne. Eso jamás. Si nos cerraron un camino, abriremos otro. Lo que la Corte borró, lo vamos a reponer por la vía de la propia Corte, por la vía que deje abierta. El Congreso estará presentando la iniciativa de vida en las próximas horas. Pueden tumbar una ley en la Suprema Corte, pero no pueden nunca tumbar el espíritu chihuahuense que ya le plantó cara al miedo y que no va a dejar nunca que el crimen elija a sus gobernantes. Chihuahua no se entrega, Chihuahua se defiende.
0: En la resolución, el Pleno vinculó al Congreso de Chihuahua para adecuar la legislación electoral local a la Constitución Federal, incluida la incorporación de la causal de nulidad relacionada con actos de intervención o injerencia extranjera. Muy bien, bueno, pues esto fue lo que ocurrió con este tema. Estaremos, por supuesto, al tanto. Y por lo pronto nos vamos a la mañanera. ¿Qué le parece con Claudia Sheinbaum? El resumen con nuestro corresponsal Kevin Mendoza. Adelante, mi estimado Kevin.
17: Buenas tardes. Tras la publicación del New York Times, en el cual se informó que el gobierno de Estados Unidos ya analiza acusaciones contra Andrés Manuel López Beltrán por presunto contrabando de combustible y crimen organizado, la presidenta de México, Claudia Sheinbaum, afirmó que por el momento la Fiscalía General de la República aún no investiga al hijo del expresidente del país.
18: Así dice la nota, léanla. No está confirmado, no hay investigación formal, pero a mí me dijeron que tal vez, a lo mejor, agencias de Estados Unidos están investigando. Esa es la nota del New York Times, de la misma reportera que dijo que se cocinaba fentanilo en una cocina de Culiacán normal, cosa que es imposible.
17: La mandataria federal también informó que tras ser retirada por la Interpol la ficha roja contra Víctor Manuel Álvarez Puga, quien fue acusado en México por los delitos de delincuencia organizada y lavado de dinero, se realizará una nueva solicitud para que de nueva cuenta la ficha roja sea restablecida y puedan detenerlo.
18: Todas las pruebas habidas y por haber de que se dedicaban a facturarle a empresarios con facturas falsas para evitar el pago de impuestos. Y hoy me dijeron que Interpol les quitó la ficha roja. Apenas hoy van a preguntar, pues, ¿cuáles son las razones? Pues vamos a solicitar que se recupere la ficha roja, porque si van a otro país, tiene que hacerse con la orden de aprehensión, porque son delincuentes.

0: realidades, pero señaló que aquellos que busquen contender por una gubernatura o la presidencia deben tener solo una nacionalidad para atender solo los temas de México.
1: No voy a personalizar, porque no creo que valga la pena.
2: Bueno, pongámosle...
1: Pero hablemos de los otros partidos políticos que votaron en contra. De verdad, no puedo entender que un mexicano crea que un presidente de México pueda tener, por ejemplo, nacionalidad estadounidense y nacionalidad mexicana. No lo puedo entender. Si quiere ser presidente de México, una bandera, un pueblo, una patria. No puedes tener dos. No entiendo, la verdad, cuál es el razonamiento. Pero más la mentira que utilizaron.
0: Para MBS Noticias, Kevin Mendoza.
3: Muchas gracias, mi estimado Kevin. Como siempre, un gusto saludarte y escuchar, por supuesto, lo que nos compartes a través de este espacio informativo. Nosotros vamos a hacer una breve, muy breve pausa comercial. Regresamos con más de MBS Noticias. ¿Cuál es El Paso, Texas?
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3: La invitación a contactarnos, por supuesto, en el 915-667-1389, 915-667-1389, La Lada en Ciudad Juárez con 001. Ahí estamos recibiendo sus mensajes, sus felicitaciones, sus reclamos, sus sugerencias, lo que usted nos quiera compartir, estamos listos para atenderle. Y también, por supuesto, extenderle la invitación para que visite nuestro portal mbsnoticias.com. Ahí la información

0: en la palma de su mano, y no nada más lo que está ocurriendo en el mundo entero, sino también consejos de economía, de cocina, cosas que son importantes en su hogar, en su núcleo familiar, mbsnoticias.com. Y si usted nos va contactando en estos momentos o va encendiendo su radio, se va enlazando con nosotros con esta programación, se perdió la media hora pasada de noticias, no se preocupe, aquí le damos el resumen de la información. Tras 15 horas de búsqueda, elementos de bomberos y rescate municipal localizaron y recuperaron el cuerpo del hombre que cayó a un vaso de captación en el fraccionamiento Villa Bonita. Fue trasladado al servicio médico forense para determinar su identidad. Las lluvias registradas provocaron afectaciones en distintos sectores de Ciudad Juárez, con calles inundadas, el desbordamiento de un dique, daños materiales y situaciones de riesgo para habitantes y automovilistas. Las autoridades mantienen recorridos y labores de atención. Las lluvias también afectaron a comerciantes cuyos negocios se encuentran en zonas de acumulación de agua. Algunos tuvieron que reducir sus actividades por la dificultad para llegar a los establecimientos. Las calles anegadas, accesos complicados y el temor de que el agua ingresara a los locales, comentó la Canaco. Dos ciudadanos de Ciudad Juárez fueron extraditados a Estados Unidos para enfrentar cargos federales por su presunta participación en una red de tráfico de menores mexicanos no acompañados con fines de lucro. Se informó que fueron puestos bajo custodia y enfrentarán el proceso ante una corte federal. Cuatro custodios del Cerezo de Aquiles Cerdán fueron detenidos e investigados por su probable participación en el homicidio de una persona privada de la libertad. Gilberto Loya, secretario de Seguridad Pública Estatal, afirmó que continúan los procesos indagatorios. La gobernadora de Chihuahua responsabilizó a Morena por la decisión de la Suprema Corte de Justicia de la Nación de invalidar la reforma electoral que establecía sanciones para candidaturas o partidos beneficiados por la intervención del crimen organizado en los procesos electorales. Sostuvo que acatarán la resolución, pero advirtió que buscará impulsar nuevamente medidas para evitar la intervención del crimen. Bueno, y ahora nos vamos con el presupuesto participativo, un programa que ha sido muy benéfico, impulsado por el gobierno municipal, en donde usted como ciudadano, como colono de determinado sector de la localidad, pues puede presentar a través de firmas recabadas ahí con los vecinos y demás, un plan de trabajo que quiera para su sector, un parque, una biblioteca, mejores vialidades, en fin. Y ya está abierta la convocatoria para el presupuesto participativo 2027 en Ciudad Juárez, proceso que permanecerá vigente hasta el próximo 30 de octubre. El director de Participación Ciudadana, Sebastián Aguilera Brenes, informó que ya comenzaron las capacitaciones para orientar a los ciudadanos en el llenado de los formatos y la presentación de sus proyectos. Esto fue lo que comentó sobre cómo viene la convocatoria.
1: Viene prácticamente en los mismos sentidos de ediciones anteriores, cubren las mismas necesidades colectivas como obra pública, infraestructura rural y urbana, medio ambiente, seguridad sanitaria, rescate de espacios públicos, entre otros, que obviamente están dentro de las facultades del municipio. ¿Quiénes pueden participar? En calidad de ciudadanos en lo individual, instituciones educativas y organizaciones de la sociedad civil.
0: El registro puede realizarse en las oficinas de Participación Ciudadana ubicadas en el primer piso de la Unidad Administrativa Benito Juárez, en algunos centros comunitarios contemplados en la convocatoria y en la Coordinación de Atención Ciudadana del Suroriente, esto en la Colonia Zaragoza. Para este año, el monto máximo del proyecto será de 7 millones de pesos, así lo explicó Aguilera Brenes.
1: Este año se decidió hacer un recorte pequeño al porcentaje de techo presupuestal por proyecto. ¿Qué quiere decir? Que antes podía valer alrededor de 9 millones de pesos y en este año va a valer 7. ¿Con qué intención? De que podamos cubrir más obras por toda la ciudad.
0: El próximo 5 de octubre habrá una capacitación en el Auditorio de Protección Civil en la Avenida Heroico Colegio Militar. Además, los comités vecinales pueden solicitar capacitaciones directamente en sus colonias. Será el 17 de noviembre cuando se den a conocer los proyectos que avanzarán a la etapa de dictamen de viabilidad ante el Comité Técnico Evaluador. Sebastián Aguilera comentó que el año pasado se recibieron 1,000 propuestas y en lo que va de la administración municipal han intervenido 600 puntos con proyectos como parques, calles, rehabilitación en escuelas, canchas, domos y de 5,000 votantes de presupuesto participativo aumentó a 180,000. La Semana de la Salud Mental, qué importante. Vamos con Lili Torreso porque ella tiene todos los detalles. Adelante, Lili.
2: Hola, muy buenas tardes, Alba Radio Escuchas, un gusto saludarles ya a mitad de semana y les platico que Chihuahua enfrenta una problemática en materia de suicidio. 14 de cada 100,000 habitantes se han quitado la vida en el estado, mientras que a nivel nacional solo son 7 según un estudio realizado por el INEGI en el 2024. En atención a esta grave problemática, del 5 al 10 de octubre se realizará la primera semana municipal de salud mental bajo el lema No dejes tus emociones en visto, donde se unen varias dependencias municipales y el Cabildo. Durante estos días se llevarán a cabo talleres, pláticas y conferencias en escuelas, maquiladoras, centros comunitarios y otras instituciones dirigidas a estudiantes, docentes, adultos mayores y población en general. La regidora Sandra García Ramos, coordinadora de la Comisión de la Familia y Asistencia Social, destacó que la salud mental también comienza en casa, ya que la familia suele ser la primera en detectar los cambios de comportamiento de una persona, y es ella quien nos hizo la invitación a este evento de salud mental.
3: Están todos invitados, toda la población de Ciudad Juárez, a que sean parte de esta primera semana que el municipio de Ciudad Juárez, desde el Cabildo, autorizó este punto de acuerdo para que año tras año llevemos esta actividad y podamos poner atención a este tema tan importante para las familias de Ciudad Juárez, porque cuidar la salud mental es cuidar nuestra sociedad.
2: Por su parte, la doctora Victoria Barraza Echevarría, coordinadora de la Unidad Mixta de Defensa Legal y Atención Psicológica para Policías y sus Familias, señaló lo siguiente sobre el control de las emociones.
4: El problema no es sentir enojo, sentir tristeza. El problema es no saber qué hacer cuando sentimos eso. Y como eso, también se puede aprender de la misma manera como aprendemos todos a sumar, a restar o a multiplicar. Esta idea que sale a la calle sobre el lema de la Semana de Salud Mental se titula No dejes tus emociones en visto. ¿Qué es? Es recibir un mensaje y es no responderlo. Eso mismo hacemos en muchas ocasiones con nosotros cuando sentimos algo y decidimos ignorarlo.
2: La Semana de Salud Mental empezará el lunes 5 de octubre con la entrega del Directorio Municipal de Apoyo Emocional. De martes a viernes se trabajará por etapas de vida y por sector, estudiantes, docentes, adultos mayores y población en general. Las actividades concluirán el sábado 10 de octubre con una jornada abierta en el Museo de Arqueología e Historia del Chamizal, donde habrá tai chi y ejercicios de respiración para personas de todas las edades. Para acceder a la información del calendario se puede consultar las páginas del gobierno municipal y las redes sociales oficiales. Informó para MBS Noticias Juárez El Paso, Liliana Torreso. Que tengan muy buenas tardes.
0: Qué bueno que se están llevando a cabo este tipo de actividades, porque definitivamente hemos visto que los temas de estrés y de ansiedad han incrementado sobremanera y hay quienes pues no atienden el llamado de su propio cuerpo y están viviendo bajo una presión constante, y esto por supuesto repercute en la salud. Entonces, pues bueno, para que usted lo tome a consideración, muy buen proyecto y la atención que se está dando en lo general. Oiga, y el programa especial de nutrición suplementaria para mujeres, bebés y niños, también conocido como programa WIC del Paso, promueve entre las familias la preparación de alimentos caseros para bebés, utilizando frutas y verduras frescas incluidas dentro de sus beneficios. La recomendación busca que madres y padres puedan preparar en casa papillas para introducir a los pequeños a diferentes sabores y alimentos. El programa señala que los beneficios pueden utilizarse en valor efectivo para adquirir frutas y verduras. Además, pueden consultar con el personal del programa sobre la posibilidad de intercambiar los beneficios destinados a alimentos para bebé por frutas y verduras frescas para preparar sus propias papillas. Interesante, ¿eh? Para conocer los requisitos y opciones disponibles, las familias pueden consultar el sitio ephealth.com. Ahí usted puede consultar pues lo que necesita para que comience a introducir esa comida real en su hogar para sus bebés. Y en más de la agenda de noticias de este día, la paz no solo se desea, se crea, se vive y se regala. Construyamos puentes y no muros. Es el lema de la séptima rodada familiar que está organizando Hotel María Bonita. Esta rodada será un espacio seguro de esparcimiento que tiene como objetivo la diversión familiar, promoción del deporte y el uso de la bicicleta. Óscar Núñez, coordinador del evento, expuso lo siguiente.
5: Ustedes saben que sí o sí en el futuro se va a requerir la bicicleta. Aunque no tenemos una cultura vial ahorita, en este momento, sé que hay lugares para ciclovía, pero no se utilizan ni al 50 ni al 30%. Ustedes saben que en las ciudades como México, Guadalajara, en Monterrey, la bicicleta es un vehículo que necesariamente es requerido y que lo están utilizando porque, aparte que genera cero emisiones, es económico y aparte se activa.
0: El evento iniciará con el registro a las 7:30 de la mañana. La salida será a las 8:30 desde el Hotel María Bonita y el recorrido iniciará sobre Paseo de la Victoria. Continuará hasta el Boulevard Tomás Fernández y posteriormente se dirigirá hacia la Laguna de Tamiahua para seguir rumbo a Pérez Serna hasta llegar al Hotel María Bonita en el sector de San Lorenzo. El regreso se realizará por la misma ruta en sentido inverso y el evento será gratuito. Vamos a escuchar más sobre los comentarios del coordinador de esta rodada.
5: Nosotros siempre estamos viendo el punto de ser que la gente que acuda ruede con causa, que cree un impacto positivo en el punto de hacer cosas buenas para la ciudad y a través de estos mensajes. Si ustedes han estado en las últimas rodadas, lo hemos hecho por los animalitos, por el reciclaje, por la urbanización, por cosas buenas que hablen bien de Juárez y que nos lleven conciencias como seres humanos.
0: Al término del recorrido se van a rifar 5 bicicletas profesionales, además de obsequios por parte de patrocinadores de restaurantes, gimnasios y lugares de diversión. La séptima rodada familiar de Hotel María Bonita será el domingo 4 de octubre a las 7:30 de la mañana, completamente gratuita. Para conocer más detalles pueden ingresar a www.hotelesmariabonita.com/rodada2026. Ahí está. Entonces, si usted está interesado, mire, va a ver al final, pues, obsequios, la rifa de 5 bicicletas profesionales. Entonces se va a poner, bueno, ahí está contribuyendo también el sector empresarial con su comunidad. Pausa comercial, volvemos.
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2: Hola, hola.
10: Hola amigos de MBS Noticias, Ciudad Juárez El Paso, yo soy Vicky Pérez. Traigo información para ti porque este fin de semana hay súper conciertos aquí en la Frontera Naranja que tú no te puedes perder. Comenzando el jueves, nada más y nada menos que con el concierto del papá de todos, de Chayanne. Llega este jueves, 1 de octubre, al Don Haskins Center con su gira Bailamos Otra Vez. El horario, bueno, pues está anunciado que comienza a las 8 de la noche, hora del paso. Así que organiza la salida con tiempo porque entre estacionarse, caminar y pasar seguridad, bueno, pues se te pueden ir varios minutos. Y déjate platico que el sábado 3 de octubre, Usher y Chris Brown compartirán escenario en el Sambo con The R&B Tour, programado para las 7 de la tarde. Hay que estar atentos a los horarios de las publicaciones de los eventos, ¿eh? La página oficial consultada no especifica la apertura de las puertas ni la hora individual de cada artista, así que mejor apégate a lo que digan las fuentes oficiales del Sambo de UTEP. Revisa por ahí antes de salir. Ahora, ¿qué puedes llevar? Para ambos conciertos tienes que preparar una bolsa transparente de máximo 12x7x12 pulgadas, o una bolsa transparente Ziploc de un jalón, que es de las que te permiten meter ahí al Sambo, o también ahí en donde se va a presentar Chayanne. También se permite una bolsita tipo clutch de hasta 4.5x6.5 pulgadas. Evita bolsas grandes, oscuras o transparentes, pero con estampados. Puedes llevar una batería portátil para tu celular, deja en casa cámaras profesionales, GoPros, palos para selfies, vapes y recipientes de vidrio o metal. No se permite comida ni bebida de fuera, salvo excepciones médicas. En el Sambo sí se permite una botella de agua de plástico sellada por persona. Esta excepción no aparece en las políticas del Don Haskins, así que mejor no te arriesgues. Las reglas pueden cambiar, así que visita utepspecialsevents.com para más información. Lleva zapatos cómodos, celular cargado, descarga tus boletos antes de llegar y para el Sambo considera una chamarra ligera y revisa bien el clima. Si vienes de Juárez, calcula también el tiempo de los puentes y acuerda un punto de encuentro con tus acompañantes por aquello de que lleguen a separarse. Estos dos eventos suceden este fin de semana, así que ya estás más que preparado con la información. Yo soy Vicky Pérez y te digo que no se te olvide escuchar el Wake Up de lunes a viernes de 6 de la mañana a 11 de la mañana aquí en la frecuencia exacta con DJ Nitro y una servidora. Aquí te esperamos mientras con más información en MBS Noticias Ciudad Juárez El Paso.
0: Excelente como siempre, mi estimada Vicky Pérez, un gusto saludarte y tenerte en este espacio informativo.

Hoy se conmemora el Día Internacional de la Traducción, establecido oficialmente por la Asamblea General de las Naciones Unidas en 2017, eligiendo esta fecha por su coincidencia con el Festival de San Jerónimo, considerado el santo patrono de los traductores. San Jerónimo fue un religioso que vivió entre los siglos 4 y 5. Se le conoce principalmente por traducir gran parte de la Biblia al latín a partir de manuscritos en griego y hebreo, lo cual fue posible dado su conocimiento y dominio de estos idiomas. Esta fecha reconoce la labor de los profesionales de la lengua que conectan a las naciones y fomentan el entendimiento global, permitiendo que la brecha entre culturas se acorte y la armonía, convivencia y comprensión mutua sea mucho más sencilla y viable. A menudo se cree que la traducción se limita a cambiar palabras de un idioma a otro. Sin embargo, esta labor va mucho más allá. La ONU señala que dentro de la profesión se dominan las habilidades de traducción, interpretación, edición y una especialidad en terminología, lo que los faculta a comprender el contexto de cada frase o palabra dicha, además de su significado. Hoy es un día que nos permite celebrar la unión que existe entre las personas de distintas partes del mundo, que nos recuerda que existen profesionales que construyen puentes y facilitan el diálogo, la cooperación y la seguridad en un contexto internacional en pro de crear un mundo mejor. Y en el marco justamente del Día Internacional de la Traducción, les hablaremos de un libro que manejaba los datos de las traducciones hechas por todo el mundo y facilitaba este proceso mucho antes de que los buscadores, sitios web, celulares o la inteligencia artificial lo hicieran por nosotros. Hablamos del Index Translatinum, considerada la Biblia de los editores, escritores y traductores. Es un registro internacional de traductores creado en 1932 que contabiliza y resguarda la información de todas las publicaciones traducidas alrededor del mundo, incluyendo diarios, revistas, libros y hasta poesías. Este registro, considerado la base de datos más antigua de la UNESCO, logró sobrevivir durante muchas décadas al pasar de un formato impreso a un CD-ROM y posteriormente a estar en línea, donde sigue a disposición del público. La importancia de este conjunto de datos radica en ser la evidencia más concreta que existe del flujo global de obras literarias, científicas y culturales a través de las barreras lingüísticas, relevando patrones de traducción entre diferentes idiomas, países y periodos de tiempo, apoyando también el análisis de las tendencias de intercambio cultural internacional, los autores y géneros más populares y la evolución de las prácticas de publicación global. Gracias a este registro se cuenta con una base de datos que permite simplificar el proceso de traducción, permitiendo que con el paso del tiempo y la evolución de la tecnología, tanto personas, comunidades y hasta dispositivos digitales puedan encontrar un libro, una publicación, referencias bibliográficas o hasta una novela en el idioma que deseen.

0: ¿Qué dice esta canción? Todos son un te amo en diferentes idiomas. Por eso es el fondo musical que puso nuestro querido productor. Excelente. Bueno, pues vamos a hacer una pausa comercial. ¿Qué le parece? Regresamos con más MBS Noticias. ¿Cuál es el paso, Texas?
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0: Oiga, y si se perdió la media hora, la última media hora de este espacio informativo, no se preocupe. Aquí le actualizamos los datos que le dimos a conocer con antelación. Abren convocatoria para el presupuesto participativo 2027. Además, comenzaron las capacitaciones para el llenado de los formatos y la presentación de proyectos. El 17 de noviembre se darán a conocer los proyectos que avanzarán a la siguiente etapa. Del 5 al 10 de octubre se realizará la primera Semana Municipal de la Salud Mental, que contará con talleres, pláticas y conferencias. Para mayor información, consultar páginas del Gobierno Municipal y redes sociales. El programa WIC de El Paso exhorta a las familias a preparar alimentos caseros para bebés, utilizando frutas y verduras frescas incluidas dentro de sus beneficios. Para más información, pueden consultar el sitio iphealth.com. El próximo 4 de octubre se llevará a cabo la séptima rodada familiar de Hotel María Bonita a las 7:30 de la mañana, completamente gratuita. Para conocer más detalles pueden ingresar a www.hotelesmariabonita.com/rodada2026. Y hoy se conmemora el Día Internacional de la Traducción, para reconocer la labor de los profesionales de la lengua que conectan a las naciones y fomentan el entendimiento global, permitiendo que la interacción e intercambio de información sean mucho más accesibles. Muchísimas gracias, damas y caballeros, muchísimas gracias por habernos acompañado el día de hoy. Mañana, si el creador no dispone lo contrario, tenemos una cita en punto de la 1 de la tarde. Con información local, estatal y del paso, a nombre de Liliana Torreso, producción general Daniel Cuevas, les informó Alba González.
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1: ¿Qué tal? Buenas tardes, son las 3:19, 3:19 en XFM 98.3. Mi nombre es Arturo Ortiz. Te voy a acompañar hasta las 5 de la tarde este día, miércoles 30 de septiembre. Se nos fue septiembre, llega octubre, noviembre, diciembre, ya se acabó. Viene la pura festejadera, pura fiesta y se nos acaba el año. Qué rapidísimo, de verdad. Bueno, tenemos una temperatura ahorita bastante sabrosa. Ya estaba yo acostumbrado que salía de la oficina y ¡boom! Te daba el golpe de calor así tremendo, ¿no? Y ahora no, bien rico, fresquecito, a gusto, sabroso. ¡Qué padre! Ahí te va la temperatura al momento. Tenemos 74 grados Fahrenheit, está nubladito o parcialmente nublado. Tenemos humedad de 40% y el viento está corriendo a una velocidad de 24 kilómetros por hora. Vamos a los puentes internacionales.
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1: Vamos a revisar primero el puente de Zaragoza para ver qué tal está la línea. Mira, en el puente de Zaragoza está bastante chido, porque vas a llegar prácticamente a la caseta de cobro. Hay solamente unos cuantos autos atrasito de las casetas de cobro, pero no solamente eso. Mira, en el puente la línea está más o menos a la mitad, poquito menos de la mitad. Es decir, en 10 o 15 minutos estás del lado americano, en el puente de Zaragoza, ¿ok? Ahora vamos al puente libre. Vamos a ver. Ahí sí se ve este tráfico, tanto en la Pérez Serna como en la Avenida de las Américas. Todo el puente lleno, obvio. Y el tiempo para cruzar es de una hora con 20 minutos. El del centro o Santa Fe también, directo a la caseta de cobro. Ya en el puente está como casi lleno, con un tiempo para cruzar de 20 a 25 minutos aprox. Y bueno, en el puente Santa Teresa 40-45 y en Tornillo de 10 a 15 minutos el tiempo de espera para cruzar.
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6: Bien, 3 de la tarde con 25 minutos en XFM 98.3, 3:25. 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
0: Viste.

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10: 3 de la tarde con 34 minutos en XFM 98.3. 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
8: Muy bien, en todas partes, Pontex FM 98.3, son las 3:47. 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

0: 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Buenas tardes, son las 3:51 en Exa FM 98.3. Oye, vamos a platicar de Juárez Bike Fest con música en vivo, comidita, bebida y show de motocicletas. Va a estar bastante padre en sus 15 años. Están celebrando su quinceañera, un evento totalmente familiar en Ciudad Juárez. Pero bueno, vamos a platicar precisamente con Mariana Pérez y el doctor Pérez Flores, que siempre nos acompañan por acá en entrevista. Mariana, hola, ¿cómo estás?
1: Hola.
0: Acércate, porfa, al micrófono, así como a esta distancia, porfa, para que podamos oírte clarito. Mariana, bienvenida a EXA.
1: Muchas gracias por el espacio, a todos los que nos escuchan y si nos están sintonizando. Pues sí, es para invitarlos a este gran evento, Juárez Bike Fest, nuestra quinceañera. Vamos a andar de manteles largos, estamos muy, muy emocionados por recibir a todo Ciudad Juárez en este evento que la verdad es un regalo de los bikers a Ciudad Juárez.
0: Así es. ¿Cuándo se lleva a cabo?
1: Es el 2, 3 y 4 de octubre, ya estamos a unas cuantas horas, ya tenemos la emoción encima, ya empezamos este viernes a partir de las 2 de la tarde y pues todo el fin de semana.
0: Oye, y se pone bastante padre, ¿no? Es un evento gratuito además.
1: Completamente gratuito, está muy padre porque tenemos música desde abrimos puertas a las 2 de la tarde, pero la música en vivo está a partir de las 4, tenemos venta de antojitos mexicanos, de bebidas, de artículos biker, y pues al ser un evento gratuito, pues es un evento familiar también, o
0: claro.
1: Sea, es para que toda la familia pueda pasar un muy buen rato a cualquier hora todo el fin de semana.
0: Así es, para que lo tomen en cuenta, anótenlo por ahí, entonces va a ser el 2, el 3 y el 4 de octubre, ahí en la Plaza de la Mexicanidad, o la X, como le decimos, ¿no? Es un evento familiar para toda la familia. Oiga, Doc, bienvenido a EXA, muchas gracias por estar aquí con nosotros como cada año. Es una fiesta en grande, ¿no? Con música.
2: Va, claro que sí, muchas gracias EXA 98.3, siempre nos ha apoyado, muchísimas gracias. Pues aquí estamos echándole todos los kilos, ahora sí, como todos los kilos a... motorizados, son miles de motocicletas, está separada las motos del público en general, evitamos situaciones de riesgo, es para la familia, niños, adultos, pues estamos de lujo. Traemos el viernes empezamos a las 2 de la tarde, viernes, sábado y domingo, a las 2 de la tarde empezamos con un DJ, a las 4 con música, más de 20 grupos de música en vivo, viernes, sábado y domingo, el viernes de rock, el sábado regional, viene la banda El Mexicano. Y como bien decía Marianita, el domingo, puro tropical, familiar y a bailar todo mundo.
0: Oye, va a estar la gran sonora por ahí, pero estoy viendo que ahora sí que la programación de música está bastante extensa, ¿no? Por ejemplo, estoy viendo por acá los McLeans, también Rabí. Bueno, está en grande.
2: Vienen de Chihuahua, grupos de Chihuahua, vienen grupos de Estados Unidos también.
0: Ajá.
2: El evento es internacional, música, bandas de los dos lados, de retirados, y esperamos bikers de Estados Unidos, de la República, de Chihuahua, obviamente. Así es que, pues, es nuestra fiesta, y es una fiesta, es un regalo a Ciudad Juárez, con el gran beneficio de que, pues, de aquí traemos orfanato, comedores, asilos en apoyo, siempre ha sido así, y con cirugías anuales. Entonces, siempre con una intención de que si nos la pasamos bien, que haya algún beneficiado.
0: Eso es lo padre de Juárez Bike Fest, donde vas a disfrutar de música en vivo con muchísimas bandas, comida, ¿no? Fiesta en grande, bebida, show de motocicletas, y pero sobre todo ese fin noble, ¿no? De ayudar.
2: Claro. Hoy vienen los Stun vienen en los primeros lugares nacionales para los que levantan motos a baja velocidad, hay vallas, hay seguridad, pero y es a baja velocidad, pero es todo un show. Son los primeros lugares, vienen en sus motos traídas desde allá, porque solamente en sus motos hacen esas acrobacias a baja velocidad, pero pues es todo un show verlos, totalmente gratuito, así es que pues llevan a toda la familia con todo gusto. Y aclarando de que, pues aparte de que es un evento que es totalmente altruista, los bikers llevamos comida, postales de comida, pero si el público nos apoya con una latita, con una mini despensa, lo que nos quieran apoyar, no es obligatorio, la entrada es totalmente gratuita. Pero si nos apoyan, nos encargamos de que llegue a donde debe de llegar, directamente a manos de quien lo necesita.
0: Muy bien, si tú quieres hacer un donativo cuando llegues a este festival, pues lo puedes hacer con mucho gusto, se ayuda a más gente y eso está bastante, bastante padre, ¿no? ¿Tienen alguna recomendación para la gente que vaya al festival? ¿Hay que ir pues vestido de cierta forma, cómodos o cómo?
1: Como gusten, cómodos para bailar, para cantar, porque vamos a tener, pues como bien para gustos colores, y aquí vamos a tratar de abarcar todo lo que se pueda. Okay. Para mi banda El Mexicano, pues cantar un ramito de violetas, ¿no? Ahí con las botas,
0: no,
1: y el sombrero, con la gran sonora el domingo, o incluso para rockerones, nos podemos poner rockerones todo el viernes con diferentes de géneros de rock y de metal también, para que andemos ahí brincando y cantando como nos encanta a los cuarenses.
0: Muy bien. Entonces, los días 2, 3 y 4 de este octubre, empezando el mes luego, vamos a ponerle ambiente con música, comida y show de motocicletas. ¿Algo más que quiera agregar, Doc?
2: Es que ya pasó, mañana los esperamos a las 2 de la tarde.
0: Ajá, hay que acercarse al micrófono, porfa, para que nos escuchemos.
2: Que los clarito. Esperamos, ya estamos pasado mañana, ya estamos, ya se nos vino el tiempo encima, pasado mañana empezamos, los esperamos con todo gusto y pues... Obviamente no meter bebidas externas, pero pues ahí habrá bebidas a costos moderados. Nosotros nos encargamos de que tanto los antojitos como los stands como las bebidas sean a costo moderado, para que no, pues se trata de apoyar a los bikers.
0: Claro. Muy bien, pues muchísimas gracias, Doc Pérez Flores y Mariana, muchas gracias por venir a compartirnos de sus 15 años, ¿no? Así, su quinceañera. Muchísimas gracias, toda la suerte del mundo, y por acá nos escuchamos y espero verlos para el 16, ¿no?
1: Ya
0: digo,
1: sé.
0: Para el aniversario 16.
1: Primero Dios, ahí veremos.
0: Muy bien. Sí, por supuesto, vamos a andar. Nos encanta, ¿no? Ya ve cómo es uno, Doc. Ya dicen fiesta y ahí estamos. Gracias. Vamos a continuar con más música por acá en XFM 98.3, la estación de los conciertos.
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8: 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Tenemos una temperatura en este momento que está por ahí de los 24 grados centígrados, que son 76. Qué sabrosura, ¿no? 24 grados centígrados, 76 grados Fahrenheit. Tenemos humedad de 36%, viento corre una velocidad de 15 millas por hora. Yo soy Arturo Ortiz y te voy a acompañar hasta las 5 de la tarde este último día de septiembre. Qué rapidísimo que se nos está terminando ya prácticamente este año. Agradeciendo la colaboración de DJ Román Loya en el Examóvil esta tarde que estuvo por allá en Ciudad Juárez. Muchas gracias, mi Román. De verdad, mucha gracia. Estuvo por allá en el centro comercial en Nequén, ahí en Las Torres y lo que es Boulevard Zaragoza. Muchas gracias. Bueno, vamos a continuar con más música aquí en la Estación Naranja. Sigue pendiente para que te ganes tus boletos de tus conciertos favoritos con ex sticker pegadito, por supuesto. Cualquier cosa puede suceder.
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1: Sí, señor, nos movemos a tu ritmo. Vamos a revisar los puentes internacionales en este momento. Mira, en el puente de Zaragoza vas a llegar rápido a la casita de cobro. No hay línea para pagar, pues. Pero en el puente, checando, pues tampoco. Vas a ver, va, déjame ver hasta dónde se ve ese auto. Se va a mitad de puente, más abajo todavía. Sí, vas a encontrar que este, ¿qué será? ¿Cuarto de puente o poco tráfico? De hecho, sí, poco tráfico, ¿eh? ¿Qué te gusta? ¿Cinco minutos para cruzar? Puede ser menos. Si es menos, pues ahí me avisas. ¿Ok? Esto en el puente de Zaragoza, en el libre. Ahí sí se ven pues saturado lo que es Pérez Serna, también Américas. Una hora con 20. En el del centro también está chido porque solamente son unos cuantos autos. Atrasito de las casetas de cobro, todo el puente lleno. 20-25 minutos para cruzar. En el puente de Santa Teresa, de 30-35 minutos, y tornillo de 5-10 minutos, el tiempo aproximado para cruzar.
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1: 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Hasta las 5 de la tarde.
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1: 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Vamos a continuar con más música aquí en XFM 98.3.
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4: En todas partes, Pontex FM 98.3, son las 4:30, 4:30. 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

0: 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Te recuerdo que tenemos Examóvil en este momento con DJ Román Loya en el Centro Comercial Sendero Plaza Las Torres, ¿ok? Para que vayas por tu ex-sticker, si no lo tienes, pues ahí te lo pega. Si lo tienes, puedes reclamar un extra souvenir. ¿Estamos? Bueno, va a estar hasta las 5 de la tarde en esta ubicación. Bueno, el día de hoy tengo aquí en cabina a Ana Carmen Estrada García. Ella es síndica municipal. La sindicatura no solamente pues revisa las cuentas, también vigila, analiza, previene y genera información para proteger los recursos que pertenecen a la ciudadanía. Y esta tarde le doy la bienvenida aquí en XFM 98.3. El pasado 26 de septiembre pues rindió su segundo informe de actividades. Así que, Ana Carmen, ¿cómo estás? Buenas tardes, bienvenida a EXA.
1: Hola, Arturo, muy bien, muchas gracias. Te agradezco mucho el espacio, te saludo con cariño, y también a tu auditorio, a la familia EXA, muchas gracias por permitirme traer este mensaje el día de hoy.
0: Muy bien, y en relación a ese segundo informe de actividades, ¿cómo te fue?
1: Pues yo me siento muy contenta, muy satisfecha. La verdad es que es el segundo año que tenemos este ejercicio de rendición de cuentas, precisamente de cara y de frente a las y los habitantes de nuestra bella ciudad. Es un tema, ¿por qué no decirlo histórico? O es un ejercicio que ha sentado un precedente. Les platicaba yo que antes, en la historia de Juárez, ninguna sindicatura había tenido a bien a hacer este informe anual de actividades. Entonces, pues en ese sentido es que digo que estoy satisfecha, estoy contenta y pues nos fue muy bien. La ciudadanía acudió más gente que el ejercicio anterior, que hace un año. Entonces, pues eso para nosotros es un indicador muy de mucho optimismo.
0: Así es, y puesto que con anterioridad no se informaba ese tipo de actividades, que es muy importante porque pues ahora sí que cada peso que maneja la administración pues pertenece al pueblo, ¿no? Y merece estar informado en qué se utiliza ese recurso.
1: Es correcto, pero además, bueno, de alguna manera hacemos ese informe trimestralmente, que es el que nos mandata la ley. Ese está consagrado en el Código Municipal del Estado Libre y Soberano de Chihuahua. Sin embargo, pues al ser una representante popular, porque los síndicos, las síndicas en los 67 municipios de nuestro estado se eligen de manera de voto directo, vamos, en un proceso electoral, pues entonces yo me asumo como una servidora que además de informar lo técnico, por así decirlo, pues también hay un tema social que hay que dar a conocer, porque por lo menos en esta administración de la sindicatura 2024-2027, pues nosotros también tenemos un papel muy social que hemos ejercido a través de la sindicatura y desde la sindicatura, y también eso es importante informarlo a la ciudadanía. Es decir, es muy importante informar el tema del ejercicio del recurso económico, los presupuestos, en cuáles proyectos de inversión se están ejerciendo, pero también el patrimonio que tenemos todas y todos, como los espacios públicos, parques, recintos culturales, estacionamientos públicos, en fin, hay un gran caudal dentro del patrimonio que también es de todas y de todos los juarenses, pero también hay, por qué no decirlo, hay mucha actividad de gestión para ciudadanas, ciudadanos que se apersonan a la sindicatura o que cuando nosotros andamos en estos eventos constatando y entregando las obras públicas que se hacen con el presupuesto de la ciudad, pues ahí la gente se nos acerca, nos solicita gestiones y pues siempre hemos dado la atención. Insisto, hay gente que llega a la oficina, hay gente que nos encuentra en todos los ejercicios públicos que hacemos, en las cruzadas de atención a las causas, en las cruzadas por tu colonia. Por ejemplo, esta semana estamos participando en el programa Juárez Amanece Limpio. Tenemos presencia desde este lunes pasado en la colonia El Mármol. Ya estuvimos en la colonia cerca del aeropuerto, en la avenida Aeronáutica, por ahí estuvimos también. Ya estuvimos también limpiando y reforestando en Sierra Vista. En fin, la sindicatura tiene mucho que informar y tiene mucho que decirle a la ciudadanía de todo lo que estamos haciendo. Insisto, desde la perspectiva de que soy una representante que emanó de un proceso electoral y que, bueno, pues la voluntad de la mayoría del pueblo juarense fue que Ana Carmen Estrada estuviera al frente de este espacio, y es por ello pues que tuvimos el ejercicio una vez más, segundo año de actividades de informe público de la sindicatura.
0: Qué importante esto, no solamente pues de informar de las actividades, sino de que pues acercarse a la población y pues esta a su vez pues que llegue con pues ciertas gestiones, ¿no?, que quiera comentar por ahí, y eso hace una comunicación directa, ¿no?
1: Sí, así es. Recordamos que para nadie es un secreto, Ana Carmen pues es emanada de un movimiento, el Movimiento de Regeneración Nacional, que pues nosotros por ahí tenemos un pilar que nos sostiene, que siempre decimos que con el pueblo todo, sin el pueblo nada. Entonces, por ello también tuvimos este ejercicio, se convocó el pasado sábado 26 de septiembre, y bueno, era un evento abierto al público, en fin, ¿no? Entonces, pues tuvimos mucho éxito, y así vamos a seguir trabajando en la sindicatura. Nos queda todavía un año de mucha actividad, un año que además se augura de muchos acontecimientos muy buenos para la ciudad y, por qué no decirlo, también para nuestro bello estado. Y pues nosotros vamos a seguir trabajando bajo esos preceptos del Movimiento Regeneración Nacional.
0: Ana Carmen Estrada García, síndica municipal, muchísimas gracias por venir a compartir esta tarde con nosotros.
1: No, al contrario, soy yo quien agradece, y por ahí les comento, busquen en nuestras redes sociales, está el código QR donde pueden descargar toda la glosa del informe del segundo año de actividades de la sindicatura de Juárez del periodo 2024-2027. Es un documento amigable, y también por ello lo hacemos a través de un código QR para que quien lo quiera consultar, tenerlo, descargar, pues ahí está a la mano. Pero también quien lo quiera impreso en físico, también lo podemos, se los podemos entregar con mucho gusto, y pues ahí estamos para sus comentarios y todos los ETCs que quieran ponerle. Muchas gracias de verdad por el espacio.
0: Qué bien, muchísimas gracias por estar con nosotros y compartir esta información. Gracias.
1: Gracias a la familia EXA.
0: Gracias. Vamos a continuar con más música aquí en EXA FM 98.3.

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8: 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Buenas tardes, son las 5 con un minuto, 5 con 1 en la estación naranja. 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Bueno, así le vamos a hacer entonces. Oye, pues aquí aprovecho para despedirme. Se acabó lo que se vendía. Muchas gracias. Me voy a despedir con la frase para tu reflexión y luego nos ligamos con Clopiro Junior Show para que pases una tarde-noche súper divertida. Muchas veces las actitudes separan más que las distancias, ¿sí o no? Aguas con esa actitud, ¿eh? Nos escuchamos mañana, chao, bye bye.

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0: estás? ¿Cómo te encuentras hoy esta rica tardecita? Pues bueno, te invito para que te comuniques a través de las redes sociales. ¿Cómo es esto posible? Pues sí, a través de mi Instagram puedes mandar un mensajero. ¡Globero! Así me vas a poner. ¡Globero! Es de tarde y ya llegué. Manda tu mensajito para ponerte tu palomita de asistencia bien bonita. ¡Vámonos, palomita! Y es más, un besote bien tronadote, mira. ¡Así te voy a mandar tu besote! Bien bonito, bien tronadote para ti nomás, ¿eh? ¡Para que no lo compartas!
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0: Hoy te invito para que te quedes y disfrutes de la mejor música y los mejores éxitos. Déjame voy a través de nuestro Instagram, por acá ya tenemos algunos mensajes en espera desde hace rato. Déjame te cuento que hay personas, sí, aunque usted no lo crea, difícil de creer, que mandan su mensaje media hora, es más, una, dos, tres horas antes. Cuando mandan así mensaje antes se me figura como cuando muchos se ponen en las filas de las tiendas. Ay, yo siempre he querido vivir esa experiencia. ¿Alguien lo ha hecho? Esa es buena pregunta. ¿Alguien ha ido casi casi a acampar a alguna tienda para poder aprovechar alguna oferta, comprar algún producto en especial, algún lanzamiento? No sé. Pero es muy común. De hecho, en la temporada de noviembre, diciembre, cuando empiezan las ofertas, cuando está todo lo de Black Friday, buen fin, o todo esto que tú ya conoces. Se me hacía tan, no sé, interesante, padre. Es más como por la experiencia de ir ahí a estar con toda tu familia, con amigos, con alguien, acampando, quedándote hasta tarde, pasando la noche comiendo snacks, peleándote con señoras. ¡Órale, quita! ¡Yo llegué primero! ¡Órale! Siempre me he quedado con esa espinita. Ya es más difícil. Ya ahorita es más difícil que suceda algo de ese estilo. Porque se volvieron más populares las compras en línea. Ahora todo es en internet, todo lo pides. Es más, lo apartas 15 días antes. Vas y lo entregas, te llega un mensaje. Ya está listo tu pedido. O llegas a tu casa. Bien aburrido. Ya aburrido está eso. Ya. ¿Cuál es la experiencia? ¿Cuál es lo divertido de irte a pelear con señoras? Pero como pregunta del millón, ¿tú viviste esa experiencia? ¿Lo has hecho o te haría? Siempre he querido saber, o nunca he conocido a alguien que sí se ha ido así a acampar, a quedarse hasta bien tarde, afuera de alguna tienda, haciendo fila.
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0: Dice por acá Brenda, buenas tardes, palomita tempranera, por favor. Claro que sí. Palomita, tu besote bien tronadote.
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0: ¡Pítale al ritmo de la música! ¡Órale! ¡Muévete, paso guato! ¡Pítale! ¡Más! Y ahorita estás en el tráfico, oye. ¡No, no es cierto! ¡Tú por acá! ¿Qué onda, Clovero? Buenas tardes, aquí reportándome para mi palomita tempranera, ¡porfas! ¡Claro que sí! Para mi queridísimo Víctor, tu palomita tempranera. Ahí te va con muchísimo cariño. Palomita y besote. ¡También! Aquí trabajando, aunque usted no lo crea. Sí, no.
2: Sí.
0: No le creo, ¿ah? ¿Eh? Pero, pues, ¿qué le hacemos? Mira. Escuchamos y no juzgamos.
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0: Dice para que, aunque usted no lo crea, te acompaña hasta las 8 p.m. Eso sí me agrada. Eso sí me gusta. Hasta las 8 nos escuchamos en su bonito programa Infleta de Alegría con Globero.
2: Estoy de acuerdo.
0: Ah, ya ves, gracias. O sea, que está de acuerdo en algo producción, ¿eh? Sí, aquí hay mucho tráfico. ¿Por dónde andas, mi queridísimo Víctor? Compártenos tu reporte del tráfico. En este momento se informa que hay bastante tráfico. ¿Dónde vas?
1: Saluda.
0: En Mongwood y 375.
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0: Ah, no. Es el tráfico. Bueno, no. Se cancela. Ah, no es cierto. Dice para que Ana Karen. Ah, tenemos audio. Échale.
4: Hola, Globiro.
0: Hola.
2: Aquí vengo por mi palomita tempranera.
4: Sí, sí.
2: Ya llegué para acompañarte otro ratito. Eso. Y a ver con qué ocurrencia nos sales hoy. Te mando un abrazo.
0: Con puras mentiras les voy a salir hoy, como siempre. Con puros cuentos. No, muchas gracias. Qué bueno que ya andas por acá conectada, mi queridísima Ana Karen. Te mandamos un mega besoto. Lo que le sigue de grande.
5: Hola, ¿qué tal? Muy buenas tardes. Aquí hablándote, la Verito.
0: Oye, oye, Vero, pero ahora yucateca es norteña, ¿o qué onda? El primero me sonó que era más como norteñón.
5: Lato, ¿qué tal? Muy buenas tardes. Aquí hablándote, la Verito. Pues discúlpame, la que pasa es que hemos estado bien atareados aquí en el trabajo, pero nunca fuera de mi mente. Te mando un abrazote, gracias. Un beso y luego por mi palomita bien tempranera y mi besote bien tornadote. Saludos a todos los radioescuchas de FM Globo 98.3. Bye.
0: Bye, saludos para mi queridísima Vero, me encantó. Con su todo yucateco, ya me jaló mi cabello, ya me jaló su cabello a la Vero. Mandamos un mega beso. Y tu palomita de asistencia. Muchas gracias. Oye, me encantó su pensamiento. Dice, no, pero siempre te tengo en mi mente, en mi corazón. Sobrevivo de pura ansiedad. Ah, no, pero esa es la de rebelde, ¿verdad? Esa es la de sobrevivo por pura ansiedad.
6: Mira.
0: Oye, bueno, tenemos bastantes mensajitos, pero es momento de continuar con buena música. Sigue disfrutando de la frecuencia exacta. Te presento Black Eye y Ozuna. Mamacita, venga.

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0: Son las 5:26 en la frecuencia exacta. Exa FM, tu programa yucateco. No, eres... Ay, es que estaba padrísimo. A mí me encantaría tener así algún acento, algo así padre, así como los de Yucatán, como que hablan así bien sabroso, así como que disfrutan mucho las palabras. Tuvimos algunos mensajitos por aquí a través de nuestro Instagram. Te invito para que, por supuesto, te comuniques. Manda una nota de voz o tu mensajito a través de mi Instagram, Globita Junior Show. A ver, vámonos por acá. ¿Yo por aquí? ¿Quién por allá? ¡Pásale!
1: ¡Hola, Globita!
0: ¡Hola!
1: ¿Me puedes poner esas palomitas a mi mamá y a mí?
0: ¡Claro que sí!
1: Y esos besotes bien tonadotes. Te mando saludos a toda mi familia y a mi abuela. Bye, soy Aslet.
0: ¡Bye, Aslet! ¡Cuídate! ¡Claro que sí! Les mandamos sus besotes bien tonadotes. Ahí te va, ahí te va. ¡Y sus palomitas tempraneras!
2: ¡Sayora!
0: Oye, a ti, a tu familia, a tu abuelita, a tu tío, que la vez pasada también te mandó saludos, ¿quién era? David, creo que sí, si no, ya me inventé el nombre, ¿eh?
2: Sí, sí.
0: Si no, ya me ando inventando nombres yo. Espera acá, saludos, Clomiro, bonita tarde, y bonito tú. ¡Ay, gracias, mates para Dallis! ¡Ya que me chiveo! ¡Ya!
3: ¿Qué tienes? ¿Está bien bueno?
0: Poquita nomás, poquita. Con filtro. Oye, continuamos con la mejor música a través de la frecuencia exacta. Así que ahora te presento a Mariana Ochoa. Te mandé. ¿A dónde? ¡A la goma!

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1: 5 con 35 minutos en la frecuencia exacta. Oye, de hecho, dentro de todo este bonito pronóstico del clima, en ausencia de que Valeria Mier no se ha hecho presente, que le mandamos un saludo. Saludos para Valeria. Les informo que sí. No sé qué voy a hacer con estos climas tan locos que tenemos en todo el país. Ya no únicamente en la frontera. Oye, tanto Juárez El Paso ha seguido siendo impactada por las tormentas, por estas lluvias. Pero deja tú. Si se llega a caer la señal, ahora ya, ahora también puede ser acá. Ya viene para acá, vienen para acá también. En este lado del norte, las tormentas. ¿Se atormenta una vecina? ¿O se avecina una tormenta? No, ¿verdad? Siempre en contra de este bonito programa. Ya me va a resignar. Ya me va a resignar del clima, ya. No sé si tengo que hacer alguna danza. ¿Y qué tengo que hacer, vea? Para que no nos llegue la lluvia. Dice por acá, Mónica dice, le atinaste, sí es David. Ah, mira, saludotes también para el tío David. Saludotes.
2: Chao. Oye, Globiro Junior.
1: ¡Ah, loco! Ya llegaron los yucatecos. En este momento, nos vamos con Víctor Yucateco. ¡Ándale! Mi queridísimo Víctor, ¿qué te jaló tu cabello?
2: Oye, Globiro Junior, parece que está soleado. ¡Bomba!
1: Está soleado, pero esa bomba ni pegó.
3: ¡Qué aburrido!
1: ¡Saludos para mi queridísimo Víctor! Oye, la cosa es inventarse una bomba yucateca, ¿no?

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